0: Buenas noches. Muchas gracias. Para mí es un sueño anhelado y gracias se me dio mi DVD. Gracias a ustedes, especialmente Latinoamérica Unida, por el apoyo que me han dado. Esta noche vamos a hacer temas de más de 7 LP, Maelo Ruiz, Regálame una noche, y también temas del disco anterior, Maelo Ruiz, En tiempo de amor. Quiero dar las gracias. Un aplauso al señor Diego Galé, que es la persona responsable. Productor.
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0: 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Siete y 21.
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0: 7:35.
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47 y 44. 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
2: 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Nueve y uno.

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1: Hola amigos, soy el ingeniero Alex Córdoba y hoy hablaremos sobre el efecto dañino de los agroquímicos. Las certificadoras orgánicas tienen mucha razón cuando se oponen al uso de insecticidas, herbicidas y fertilizantes químicos. La mayoría de fertilizantes químicos nitrogenados, como la urea, sulfato,

0: 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Cuando los suelos se vuelven muy ácidos por el uso exagerado de agroquímicos, los cafetales tienen dificultades para absorber agua y nutrientes, y esto se debe a que los suelos ácidos no permiten un buen desarrollo radicular de los cafetales. Lo mismo ocurre en el otro extremo, cuando los suelos tienen un pH alto y contienen altas concentraciones de sales. Como consecuencia de todo ello, los cafetales bajan considerablemente su producción y observamos fincas amarillentas, en muy mal estado y hasta paloteadas. Es cierto que si aplicamos fertilizantes químicos, reducimos costos y producimos mayores rendimientos por hectárea, pero después de 5 o 6 campañas, se presentan los síntomas y las consecuencias causadas por el exceso de acidez o el exceso de sales en el suelo. Usted habrá podido notar que fincas de cafetales con altos rendimientos de producción, después de 5 o 6 años de aplicar fertilizantes químicos, los rendimientos bajan y muchas veces se palotean las fincas. ¿Qué deberíamos hacer frente a este problema? 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
3: 7 y 2.

Hola, ¿qué tal? Muy buenos días, ¿cómo están mis amigos del campo y la ciudad? Les saluda su amigo Erwin Chanel Yaguara García. Ya nos encontramos por estudios de Radio WJ listos y dispuestos para acompañarte rumbo hasta las 8:30 en tu programa Alegre Despertar, alegrando tus mañanas. Dándole gracias a Dios por regalarnos la vida y la salud y sobre todo permitirnos reencontrarnos con todos nuestros amigos y amigas a través de la transmisión en vivo y también a través de la frecuencia de los 95.9 FM Radio WJ. Agradecidos por una semana más, un inicio de semana, hoy lunes ya 5 de octubre del año 2026. Le damos la cordial bienvenida a todos y cada uno de nuestros amigos y amigas, transmitiendo desde este laborioso y progresista distrito de Guarango, provincia de San Ignacio, región Cajamarca. Estamos en tu programa Alegre Despertar, alegrando tus mañanas. Nos quedamos rumbo hasta las 8:30 para compartir alegría y diversión en tu estación favorita. Especialmente compartimos cumbias del recuerdo, boleros, vals, sanjuanitos, guainos, baladas del recuerdo y cumbias del momento. Compartimos este hermoso tema de Danilo Montero, Eres Todopoderoso.

7 de la mañana con 11 minutos, ya son las 7 de la mañana con 11 minutos. Bienvenidos y bienvenidas a todos y cada uno de nuestros amigos y amigas que recientemente se van activando, también a través de la frecuencia de los 95.9 FM, a través de la transmisión en vivo. Te invitamos a compartir la transmisión también para que llegue a tus amigos y tus amigos también puedan formar parte de esta bonita comunidad de seguidores de Radio WJ y también de la página Guarango Turismo, Cultura y Tradición. Estamos en tu programa Alegre Despertar, alegrando tus mañanas. Especialmente compartimos cumbias del recuerdo, boleros, vals, sanjuanitos, guainos, baladas del recuerdo y cumbias del momento. Te invitamos a darle like y automáticamente te saludamos. Saludo para Techi Jiménez, gracias por reaccionar a través del corazoncito, gracias por regalarnos su corazoncito. Bienvenidos a todos y cada uno de nuestros amigos y amigas. Saludo para Techi Jiménez en Buenos Aires, Argentina. Saludo para Griselda Linares Vázquez. Saludo también para los amigos que vienen dándole like, Franklin Flores Guamán, Miley Dávila Yata. Saludo para Clemente Dávila Pérez, Ana Nelly Córdoba Calle. Saludo para Lucy Saludo para Lucy Pérez Quintos, Wilson Peña, Armando Córdoba Núñez, Luis Medina Delgado, Juan Cango Salvador. Gracias por su like, bienvenidos y bienvenidas.

Saludo para Luis Medina Delgado. Dice: hola amigo, buenos días. Por favor, compláceme con la canción de Marvin Ríos, Miéntele. Saludo para Milú Flores Barahona. ¿Quién quedó el segundo puesto? Dice: vamos a tratar de ingresar a la página de la OMPE para poder dar los resultados oficiales. Saludos para Roy Berrequejo, dice: hola, buenos días. Saludos para Marcelo Reyes Díaz Díaz, dice: ¿quién quedó en el segundo lugar? Vamos a tratar de ingresar a la página de la OMPE para poder dar los resultados y también hacer las publicaciones. Saludos para Roy Berrequejo, dice: un saludo para Transporte Mayor y Menor.

De Roy Berrequejo. Saludo para Dialuz Sánchez. Saludo para todos nuestros amigos y amigas que se van activando. Muchas gracias, gracias por su bonita compañía. Saludo para Brenda Pérez Cardoso, Marcelo Reyes Díaz Díaz. Saludo también para Tobías Gil, Hitler Sánchez Alarcón, Franklin Flores Guamán. Bienvenidos y bienvenidas a todos y cada uno de nuestros amigos y amigas. Saludo para Janet Tarrío, gracias por reaccionar a través del corazoncito, bienvenida. Saludo para Carmen Villena Sánchez, gracias también por reaccionar a través del corazoncito. Bienvenidos y bienvenidas a todos y cada uno de nuestros amigos y amigas. Nos quedamos rumbo hasta las 8:30 para compartir alegría y diversión total en tu estación favorita. Compartimos este hermoso éxito. Fruto de amor se llama este hermoso tema. Para que lo goces, lo disfrutes de los intercontinentales Chapis. Bienvenida, Techi Jiménez. Buen día, buen día. ¿Cómo estás, Techis? Saludos hasta Buenos Aires, Argentina. Saludos también para los amigos de Transportes Aivas Perú Travels.

7:17. Complacemos con sus pedidos que nos vienen solicitando. Gracias por estar participando. Nos quedamos rumbo hasta las 8:30 para compartir alegría y diversión. Saludos para los amigos que vienen dándole like. Saludos para Idali Quiroz Correa. Saludos para Iselita Vilela Guamán. Saludos también para Yorcer Smith López Burgo, Royber Requejo, Wilser Sánchez Alarcón, Nexar León Celi. Saludos para Eddie Flor, tu florcita del amor. Saludos para Alcides Clave Vázquez Tarrío, Tiago García. Gracias por regalarnos un like. Bienvenidos y bienvenidas. Nos quedamos rumbo hasta las 8:30 para compartir alegría y diversión total en tu estación favorita. Saludos para Luis Medina Delgado. Saludos para Fátima. Complacemos.

7 de la mañana con 22, ya son las 7 de la mañana con 22 minutos. Bienvenidos y bienvenidas a todos y cada uno de nuestros amigos y amigas. Te invitamos a participar, escríbenos desde dónde nos ves o desde dónde nos sigues. Participa, escríbenos, regálame tu like por ahí si aún no me has regalado tu like. Automáticamente te saludamos. Saludo para Lady Yamo en la ciudad de Lima. Saludo para Edwin Guevara, Ciesa, Chiquita Sammy. Saludo para Jacoba Neira, saludo para Harold Quispe, Esther Dávila, saludo también para Escolástico Flores Peña y Dali Quiroz Correa, saludos para Iselita Vilela Guamán, por ahí también dándole like, gracias por su like, bienvenidos y bienvenidas. Saludo también para María Bruno Jiménez, Liliana Pérez, reaccionando a través del corazoncito, gracias por regalarnos su corazoncito. Bienvenidos y bienvenidas a todos y cada uno de nuestros amigos y amigas. Saludo para los amigos que venían preguntándonos sobre

Nos venían averiguando sobre el segundo puesto en nuestro distrito de Huarango. Según en la página de la OMPE está la P, segundo puesto. Tercer puesto, Somos Perú. Primer puesto está la, según en la página de la OMPE. Así están los resultados para nuestros amigos que nos venían averiguando en nuestro distrito de Huarango. La A, en primer puesto, segundo puesto, la P y tercer puesto, Somos Perú. Así están los resultados, justamente estamos ingresando a la página de la OMPE. Saludo para todos nuestros amigos y amigas que vienen participando. Gracias por estar participando, gracias por su bonita compañía. Saludo para Becha Trujillano, Eddie García, Dani. Saludos también para Teresa Santa Cruz Pérez, Hilario Montenegro Calderón. Gracias por su like. Saludo para todos y cada uno de nuestros amigos y amigas. Nos venían solicitando un tema de Pedro Fernández, Solo Tú. Complacemos con sus pedidos.

Con 29 minutos, ya son las 7 de la mañana con 29 minutos. Complaciendo con sus pedidos, gracias por estar participando, gracias por su bonita compañía. Saludo para Cristian Altamirano Ruiz, Ceci Gil Vargas, Gilberto Suárez Campos, Doris Risco. Saludo para Belinda Rimarachín, Néstor Chuquihuanga Melendres, por ahí dándole like. Saludos para Vero, saludos para Bella Trujillano en Bagua, gracias por su bonita compañía. Saludos para Chiquita Sam, saludos para Lady, saludos para Janet, gracias por su bonita compañía. Bienvenidos y bienvenidas. Saludos para Pablo Medina Simpertigues, reaccionando a través del corazoncito. Saludos para Reina Marisol Camisán, también gracias por reaccionar a través del corazoncito. Reina Marisol Camisán Fonseca, María Bruno Jiménez, gracias por reaccionar a través del corazoncito. Bienvenidas y bienvenidas. Saludos para Reina Camisán a los tiempos, por ahí también acompañándonos a través de la transmisión en vivo. Saludos y muchas bendiciones. Bienvenidos y bienvenidas. Nos quedamos rumbo hasta las 8:30 para compartir alegría y diversión total en tu estación favorita. Saludo para nuestro amigo Esteban Cruz. Felicitaciones, dice amigo, por tu programa. Muchas gracias. Gracias por su bonita compañía. Saludo para Marilú Flores Barahona. Gracias por su bonita compañía. También saludo para Royber, dice. Saludos para mi Heiner Requejo en San José de Lourdes, de parte de Ruy Berrequejo. Saludos y muchas bendiciones. Gracias por estar participando. Gracias por su bonita compañía. Saludos para Vilma Yomar Barrientos Guevara. Dice, buenos días, amigo. Saludos para las hermanas Barrientos Guevara en Perico con la canción de Pluma Dorada. Cualquier canción entonces nos viene solicitando. Estamos a full sintonía. Gracias por su bonita compañía. Saludos para Tiago Guamán Delgado. Dice, hola, bienvenido. Tiago Guamán Delgado, bienvenido. Nos quedamos rumbo hasta las 8:30 para compartir alegría y diversión en tu estación favorita. Saludos también para Dani. Saludos, amigo. Dice, desde Lima, con la canción Cuando tengas tiempo, de Lucho Cuellar. Vamos a tratar de ubicar su canción que nos viene solicitando. Gracias por estar participando. Saludos para Nexar León Celis. Dice, hola, saludos para Lucero Lozano León. Una canción de Zafiro Sensual, cualquiera. Dice, en Los Ficos, los saludos de Nexar León Celis. Gracias por estar participando. Gracias por su bonita compañía. Techi Jiménez dice, saludo desde Buenos Aires, Argentina, escuchando la buena música en tu lindo programa. Muchas gracias, gracias por su bonita compañía, Techi Jiménez. Saludos para Néstor Chuquihuanga Melendres. Dice, hola amigo, buenos días. Saludo desde Nueva Juventud para la familia Melendres, con la canción de Cumbia Bonita, La Primicia. La canción que se vaya, o cuál canción me viene solicitando, Néstor. No pensaba que te... Saludos para Roy Berrequejo. Dice, gracias hermano por la música. Gracias a ti por tu bonita compañía. Gracias por participar. Nos venían solicitando una canción de Pluma Dorada. Vamos a complacer con su tema que nos vienen solicitando. Gracias por estar participando. Compartimos este hermoso éxito. Tengo que llorar, de Pluma Dorada. Para que lo gocen y lo disfruten en su programa Alegre Despertar, alegrando sus mañanas.

7:43, ya son las 7:43. Saludo para Roxana Coronel, María Rojas, Marisol Sayago, saludo para sus amigos de Panadería y Pastelería San Antonio en el distrito de Huarango, saludo también para su amigo Vicente y todo el personal que viene compartiendo la sintonía. Gracias por su bonita compañía a todos y cada uno de nuestros amigos y amigas. Saludo para todos sus amigos de las tiendas comerciales, los talleres, la mecánica, nuestros amigos del volante. Gracias por su preferencia. Saludo para Vicente Espárraga, Dori Ramos Fernández, Lidia Delgado Pérez, Cristian Altamirano Ruiz, por ahí dándole like, gracias por su like. Saludos también para Asunción Apeña, gracias por reaccionar a través del corazoncito. Marixa García Cumbia, reaccionando también a través del corazoncito. Saludos para María Nora, Aurora Calle Herrera, Techi Jiménez, también reaccionando a través del corazoncito. Pablo Medina Sempertigues, gracias por reaccionar a través del corazoncito. Bienvenidos y bienvenidas. Saludos para Alexis Villegas, también saludos para Dioner Anthony La Serna Carranza, gracias por su like. Saludo para todos y cada uno de nuestros amigos y amigas.

Edison, saludos para Edison Montalbán, dicen saludos en Alfonso Ugarte, saludos y muchas bendiciones, gracias por estar compartiendo lo mejor de la música, gracias por su bonita compañía. Saludos de parte de Roy Berrequejo, dice saludos para mi primo hermano Heine Requejo en San José de Lourdes, de parte de Roy Berrequejo. Saludos para María Nora, saludos para Marixa García Cumbia, dice la canción de Amor Serrano, así es la vida. Ya se viene su tema, gracias por estar participando, gracias por su bonita compañía. Saludos para Dioner Anthony La Serna Carranza, y saludos desde Tingo María para la familia La Serna Claudio. Tempestad con el tema El Bandido. Ya se viene El Bandido de la agrupación entonces Tempestad, también que nos viene solicitando. Gracias por estar participando.

Complacemos con sus pedidos. Gracias por estar participando. Gracias por su bonita compañía. Saludos para Marixa García Cumbia, que nos venía solicitando este hermoso tema de la agrupación Amor Serrano. Así es la vida. Doble vacílate con doble J. Saludos para el señor Reinaldo. Saludos para Graciela, Verónica, Alondra. Saludos para Edita. Saludos para Marixa. Gracias por participar. Saludos para Domitila. Saludos para Luis Chinchay. Siempre doble vacilándote con doble J en tu programa Alegre Despertar, alegrando tus mañanas.

0: 7 de la mañana con 52 minutos, ya son las 7 de la mañana con 52 minutos, complaciendo con sus pedidos, gracias por estar participando, gracias por su bonita compañía, bienvenidos y bienvenidas a todos y cada uno de nuestros amigos y amigas, te invitamos a darle like si aún no le has dado like, también puedes compartir la transmisión para que llegue a tus amigos y tus amigos también puedan formar parte de esta bonita comunidad de seguidores de Radio WJ. También puedes seguirnos a través de la página Guarango Turismo, Cultura y Tradición. 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Saludos para Juancito Núñez y Máximo Núñez en Cigarro de Oro. Saludo para todos los amigos que vienen dándole like, gracias por regalarnos su like. Saludo para Liz Altamirano Vázquez, Lorenzo Cotrina, Amanecer del Valle Cofe. Saludo para Magali Paredes Bustamante, María Nora. Saludo para Elisa Vázquez Rojas, David Román Sobrado Minaya. Saludo para Hermisa Chávez Marín, Edinson Montalbán, Alexis Villegas, por ahí dándole like. Gracias por su like, gracias por su bonita compañía. Saludo también para Jessy Pérez Acuña, Asunción Apeña, también gracias por reaccionar a través del corazoncito. Saludos para Janeta Río, saludos para Techi Jiménez en Buenos Aires, Argentina, full sintonía, gracias por su bonita compañía. Saludos para Reina García Pintado en Chile, gracias por estar compartiendo lo mejor de la música. Nos venían solicitando un tema de agrupación Cumbia Bonita. Vamos a complacer con este tema que nos venían solicitando. Let's go. Que se vaya de agrupación Cumbia Bonita. Doble vacílate con doble J.
1: Agrupación Cumbia Bonita.
0: Bienvenidos y bienvenidas. Nos quedamos rumbo hasta las 8:30 en tu programa Alegre Despertar, alegrando tus mañanas.

Saludos para David Román Sobrado Minaya. Hola amigo, dice buenos días. Saludos para la familia Ocaña Guamán. Saludos y muchas bendiciones. Gracias por estar participando.

complaciendo con sus pedidos. Gracias por estar participando. Gracias por su bonita compañía. Saludo para los amigos que vienen dándole like a través de la página Guarango Turismo, Cultura y Tradición. Saludo para Juan Cango Salvador, Flor Mira Arevalo Ríos. Saludo para García John, Nilton González. Te enviamos la solicitud por ahí. Te invitamos a seguirnos. Dale me gusta, dale seguir a la página Guarango Turismo, Cultura y Tradición. Saludo para Gloria Becerra Carrasco, saludo para Teolinda Cóndor Córdoba, saludo para Doris García Cumbia en Chinalta, por ahí compartiendo lo mejor de la música. Gracias por su bonita compañía, gracias por su like. Saludos para Milton Chinchay, por ahí full sintonía en la ciudad de Lima. Gracias.

Saludo para todos nuestros amigos que vienen dándole like a través de la página Guarango Turismo, Cultura y Tradición. Nos venían solicitando un tema también de Lucho Cuellar. Vamos a complacer con su pedido. Gracias por estar participando. Para que lo goces y lo disfrutes. Saludo para Day León Flores, la chica soñadora. Saludos para Reina García Pintado. Saludos para Luzdi. Saludos, dice, para la chica, la luz del día y de la noche. Dice por ahí un

complaciendo con sus pedidos. Gracias por estar participando. Gracias por su bonita compañía. Bienvenidos y bienvenidas. Nos quedamos rumbo hasta las 8:30 para compartir alegría y diversión total en tu estación favorita. Saludo también para todos mis hermanos agricultores que vienen compartiendo la sintonía. Gracias por su preferencia. Saludo para los amigos del volante que vienen viajando de Guarango hacia Jaén, de Jaén hacia Guarango y viceversa. Gracias por su preferencia. Saludo para todos los chofercitos carreteros, reyes de las curvas y huecos por ahí, full sintonía. Gracias por llevar la señal a través de las cuatro ruedas, nuestros amigos chofercitos carreteros. Saludo para Hermógenes Álvarez, Nelsa Sánchez Coronel. 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Saludos para Noé Arce Vega, saludos para Silver González Fernández, saludos para nuestro amigo Andercito Dávila, saludos para Liar Arcusa, saludos para Arli Cumbia, saludos para Arli Cumbia Sarmiento, por ahí también nuestros amigos de la Policía Nacional. Gracias por darle like, gracias por estar compartiendo lo mejor de la música de Radio Doble J. Saludos para Gilmer Frías, Reina García Pintado, Marco Antonio Zurita, saludos para Guerrero Torres, saludos para Liz Altamirano Vázquez, Lorenzo Cotrina, saludos para Luz Di, por ahí full sintonía, saludos para Amanecer del Valle Cofe, gracias por su bonita compañía. Saludo para Lady Llamo, reaccionando también a través del corazoncito. Saludo para Carmen Rosa Delgado Vega, Jessy Pérez Acuña, reaccionando a través del corazoncito. Saludo para Lady Janet Rojas Guerrero, gracias por su like. Saludo para todos y cada uno de nuestros amigos y amigas. Saludo para Daisy León Flores, muchas gracias por las estrellitas. Daisy León Flores, la chica soñadora, ya se viene su tema para recompensar por las estrellitas.

Para García Pintado en Chile. Saludos para Reina Carrasco en Jaén. Saludos para los amigos de Recreo El Bijao. Gracias por su bonita compañía.

Saludo para los amigos que vienen dándole like a través de la página Guarango Turismo, Cultura y Tradición. Saludo para Dora Domínguez, Hermisa Chávez Marín. Saludo para nuestro amigo Rimber Fernández Torres. Gracias por su bonita compañía. Gracias por las estrellitas, Lady Llamo. La chica madrugadora, trabajadora, full sintonía. Saludos, dice, para las chicas Electro Oriente, que cada día están peor falla que falla. Saludos entonces para las chicas Electro Oriente, por ahí de parte de Lady Llamo. Solicítame tu tema, Lady, para recompensar por las estrellitas. Saludos para Lady. Hola, hola, buenos días, dice mi querido Erwincito, ¿cómo estás? Gracias a Dios, tranquilo por acá. Feliz y contento de su bonita compañía. Gracias a todos nuestros amigos y amigas que vienen acompañándonos. Quedamos rumbo hasta las 8:30 para compartir lo mejor de la música de su programa Alegre Despertar, alegrando sus mañanas. Especialmente compartimos cumbias del recuerdo, boleros, vals, sanjuanitos, guainos, baladas del recuerdo y cumbias del momento. Con estos géneros de música se caracteriza tu programa Alegre Despertar, alegrando tus mañanas. Saludo para Meli Colunche, saludo para Edilson Berrú Bravo, saludo para Genara Campos Peña, Elber Sánchez Gil, Rómulo Núñez Parihuamán, Milton Flores Córdoba. Gracias por su like, gracias por su bonita compañía. Saludo para Janet Judith Carrasco Ramón, saludo para Edelmira Centurión.

0: Gracias por reaccionar a través del corazoncito. Gracias por su bonita compañía. Saludos de parte de Janet Judith Carrasco Ramón. Dice, hola, buenos días. Saludos desde Olmos para el amor de mi vida, Gonzalo Díaz, que se encuentra en Guarango. Que vive el amor. Saludos para Janet Judith Carrasco Ramón. Envío un saludo especial desde Olmos para el amor de su vida, Gonzalo Díaz, que se encuentra en el distrito de Guarango. Ya se viene su tema para Lady. Gracias por estar participando. Gracias por su bonita compañía. Para recompensar por las estrellitas, nos venían solicitando el tema de la Orquesta Tempestad. El bandido de bandidos. El que roba el corazón. Complacemos con sus pedidos. Gracias por estar participando. Gracias por su bonita compañía.
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0: Saludo para Dioner Anthony La Serna Carranza. Saludo, dice, desde Tingo María para la familia La Serna Claudio. Con el tema El bandido de la Orquesta Tempestad.

Complaciendo con sus pedidos, gracias por estar participando, gracias por su bonita compañía. Aprovecho con el cafecito, Lady Llamo en la ciudad de Lima. Por fin dice la canción de Coralí, junto hasta el final. Ya se viene su tema para recompensar por las estrellitas. Gracias por su bonita compañía. Por acá tenemos más saludos. Saludo de parte de Doris Ramos Fernández. Dice saludos en Guarango Romerío para mi papá Segundo Ramos Requejo. Los saludos van desde la ciudad de Lima de parte de sus hijos Lucy, Homero, Noemí, Doris, Raquel, sus nietos Eli, Ever, Oliver, Misael. Los saludos también desde Chiclayo de sus hijos Teodoro, Genaro, Nelly, Nilda. El día de ayer estuvo de cumpleaños. Compláceme con una canción de Sensual Caricia. No nos ha enviado el tema, el título de la canción. Me imagino cualquier canción, cualquier tema. Saludos para el bandido Off. Los saludos de parte de Lady para ese bandido Off. Donde quiera que se encuentre. Vamos a complacer con su tema para Lady que nos viene solicitando. The Cleaver y su grupo Coralí.

0: Complaciendo con sus pedidos, gracias por estar participando, gracias por su bonita compañía, recompensando por las estrellitas a Lady, la chica que muy pronto se nos va muy, muy lejos, muy lejos. Se nos va al extranjero, nos comentan por ahí. Guardadito lo tenía Lady, no nos decía nada, ya sabimos, ya nos pasaron el dato, Lady. Pensabas irte sin despedirte. Saludo para Janet Judith Carrasco Ramón por ahí, compartiendo también lo mejor de la música. Saludo para Flormira Acuña Díaz. Dice, ¿cuál candidato ha ganado del distrito de Huarango? El candidato de la A, Flormira Acuña Díaz. Saludo para Luz que está full sintonía. Ya se viene su tema. Gracias por estar participando, gracias por su bonita compañía. Vamos a compartir este hermoso tema de Gianmarco y su bella ilusión. Disfruto se llama este hermoso tema, para que lo goces y lo disfrutes.
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0: saludos para la chica Electroriente, que recientemente aparece por ahí. Llega cuando ya nos estamos para despedir.

Oye. Saludos para Isaac Ramos, saludos para Dora Domínguez, gracias por reaccionar a través de la página Guarango Turismo, Cultura y Tradición, gracias por su bonita compañía.

8:32, ya son las 8:32. 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Bien, estamos llegando a la parte final de su programa Alegre Despertar, alegrando sus mañanas. Gracias a todos nuestros amigos y amigas que nos acompañaron a través de la transmisión en vivo y también a través de la frecuencia de los 95.9 FM Radio WJ. Conmigo será hasta el día de mañana, si es que Dios así lo permite. Nos volvemos a reencontrar a partir de las 6:50 rumbo hasta las 8:30 en su programa Alegre Despertar, alegrando sus mañanas. Me voy con este hermoso tema, con esta hermosa canción que nos venían solicitando, una canción de sensual caricia, nos venían solicitando. Mil disculpas a nuestros amigos que nos solicitaron y ya no pude complacer con sus canciones. Quisiera complacer a todos con sus pedidos, pero el tiempo nos ha ganado. Me voy con este hermoso tema de sensual caricia, la llave que yo te di. Doble vacílate con doble J. Saludos para Erelí Malcajil. Saludos, dice desde San José de Sisa, San Martín. Saludos y muchas bendiciones para Erelí Malcajil. Saludos para Jover Astochado Santa Cruz.

Saludos para Janet Judith Carrasco Ramón. Saludos para los amigos que recientemente le van dando like. Gracias por su like. Saludos para Diolisto Cruz Ramírez, Julia Pérez Jiménez, Erelí Malca Gil. Saludos para María Córdoba Sarmiento. Saludos para María Erlinda Saavedra Rocío, Eufemia Santa Cruz Campos, nuestro amigo de Pangoya, por ahí también dándole like. Gracias por su bonita compañía. Saludos para Elida Zulueta Ortiz, Henry Altamirano, saludo para Lindaura Sánchez, Meli Colunche, Edilson Berrú Bravo, gracias por su like, gracias por su bonita compañía. Saludo para los amigos que vienen reaccionando a través del corazoncito, saludo para Janet Judith Carrasco Ramón, Edelmira Centurión, Kelly Lacerna, saludo para Carmen Rosa Delgado Vega, saludos también para Jesse Pérez Acuña, gracias por reaccionar a través del corazoncito. Saludos para

Saludo para los amigos que siguen regalándome su like. Saludo para Luz Lucinda, dicen. Saludo para Luz Linda Díaz Espárraga. Saludo para Wilder Ross, Wilder Sosa Rodríguez, Doris Ramos Fernández. Gracias por su like. Saludos para Olga Milagritos Ocaña Guaches. Gracias por su like.

0: volvemos luego de la pausa. 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

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Si usted está en este momento con las piernas que te arrastras, es que ya no puedes caminar. 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Dios mío, ¿por qué tanto castigo hay en la humanidad? Yo pregunto así ante Dios, pero Dios jamás te castiga. Dios nunca es injusto con sus hijos. Nosotros somos los desobedientes. Nosotros somos los desobedientes porque nunca nos acordamos de Dios. Nos acordamos de Dios cuando estamos postrados en una cama con un cáncer que una persona ya va a morir. 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

0: 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Nueve y 36.
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2: Ingresamos nuevamente a través de esta gran cadena humanitaria que se lleva a cabo todos los días, queridos hermanos. A través de este gran programa, queridos hermanitos míos, de la Hermandad Internacional Huancabambina, y el hermano Mario Aponte y José Aponte, queridos hermanos, donde todos juntos, en vuestros hogares, quien les habla aquí en estos momentos en cabina, recibimos el Espíritu de Cristo para recibir la paz espiritual en todo lo que nos acontece en nuestra vida diaria. Hermanos míos, a base de la fe, queridos hermanos, a base de la fe que tiene usted en nosotros, hay muchas personas con sufrimientos que nos abrazan y nos dan un beso en la mejilla en agradecimiento, queridos hermanos, porque en mí vas a encontrar a la persona indicada para sanar aquellos males, desgracias y fatalidades. Hermanos espirituales, hermanos en Cristo, aquí con nuestros conocimientos y con la bendición de Dios, nuestro Padre Todopoderoso, les damos la bienvenida, queridos hermanos míos, a través de este programa. Nosotros hoy, con la bendición de Dios, hemos estado realizando curaciones fuertes. Estuvimos levantando aquel hombre que llegó en muletas. Estuvimos devolviéndole, queridos hermanos, la vista a aquel hombre que día tras día se está quedando ciego. Padres de familia que quizás en estos momentos se sienten los hombres más desdichados de la tierra. Hermano, usted a lo mejor se encuentra encerrado en las cuatro paredes de su habitación, destruido, angustiado por tanta miseria, desilusión que han tenido en su vida. A lo mejor hoy en día sienten el rechazo de la pareja, o tal vez no comprenden, queridos hermanos, el porqué de aquella persona por las cuales ustedes se desvelaron trabajando, dejando hasta de comer, y hoy en día le han pagado, ¿sabe con qué? Con el puñal del desprecio. Aquellas personas en veces son sus propios hijos que se rebelan contra el padre, que se rebelan contra la madre, y hoy en día se encuentran destruidos en las cuatro paredes de su habitación, donde quizás hace mucho tiempo atrás era su cálido refugio, era el reino del padre, el mundo de la madre, queridos hermanos, el paraíso de vuestros hijos, y hoy en día se ha convertido en un infierno, en un mar de lágrimas, de sufrimientos. Hoy en día se encuentran destruidos, abatidos. Al escuchar este programa, queridos hermanos, sienten que ha penetrado un rayito de luz para indicarle y tocarle la puerta de su corazón, para decirle que nosotros, con la bendición de Dios, les vamos a ayudar a levantarse de ese lecho de sufrimiento, de ese lecho de angustia, de dolor, de mala suerte en la vida. En estos momentos están viviendo un mar de lágrimas, de sufrimientos. Ustedes, madre de familia, que en estos momentos nos escuchan y que lloran desconsoladamente porque toda la vida han vivido sufriendo maltratos, porque toda la vida han vivido acompañados de un esposo cruel, hoy en día acabadas, destruidas, enfermas, postradas en una cama, quizás levantando la mirada hacia el cielo y clamándole a nuestro Señor que las quite de la faz de la tierra, porque ya no soportan y no pueden mantener una esperanza de ser feliz en esta vida. Hermanos míos, déjenme decirles, queridos hermanos, que Dios desde el cielo, desde lo más alto del cielo y aquí, en todos los hogares del mundo, y en estos momentos, Él nos protege y nos cuida. Porque Dios no quiere, queridos hermanos, una madre de familia que sea abandonada. Dios no quiere, queridos hermanos, que las criaturas se queden abandonadas, que el hijo llore de hambre, que la madre se rompe el lomo trabajando para sus hijos. Dios no quiere una vida infeliz. Dios no quiere un hogar destruido, queridos hermanos. Hoy día nosotros estamos devolviéndole la ayuda a través de la limpia, a través de los florecimientos, a través, queridos hermanos, de nuestros grandes conocimientos en las ciencias ocultas. Hoy día nosotros vamos a hacer las grandes curaciones, los grandes rituales, queridos hermanos. Porque me encuentro en esta bella ciudad. Anote esta única dirección donde usted me pueda visitar, querido hermano, donde usted pueda encontrar solución a tantas lágrimas que ha derramado, donde usted, mi querido hermano, va a limpiarse de aquella mala suerte. Quizás en estos momentos te encuentras destruido. Ha llegado mucha gente y me dice: hermanito Mario Aponte, ya he ido de lugar tras lugar, he visitado muchos curanderos, solamente he recibido engaños y promesas. De mí no te vas a llevar mis palabras, de mí te vas a llevar mis conocimientos, hermano mío. Anota esta única dirección donde se encuentra la catedral de la verdad, donde se encuentra el paraíso de los pobres, donde se encuentra la clínica del alma.
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2: Donde usted me pueda visitar, hermano mío. Donde usted puede encontrar solución a tantas lágrimas, a tantos problemas que ha vivido en su vida. Venga usted, mi hermano. Usted que lleva un dolor en su corazón. Usted que toda la vida la plata se le hace sal y agua. Usted que trabaja y trabaja y nunca puede salir adelante, a usted le hago la cordial invitación. Señora madre de familia, deje de llorar, deje de sufrir, rompe ese mito negativo que tiene en su mente y encamine sus pasos aquí, a mi consultorio, a mi oficina, donde estoy atendiendo, donde estoy haciendo los amarres, donde estoy haciendo los amarres temporales y eternos, donde estoy haciendo la limpia, los florecimientos, en mi mesa blanca, en mi mesa negra, en mi mesa roja, donde usted se va a despojar de todo lo negativo, de toda la influencia negativa, de todas las vibraciones negativas que tengas en tu cuerpo. El día de hoy vamos a curar aquellas llagas, aquellas heridas que tengas. Tráigame su familiar enfermo, venga con su hijo, su madre enferma. Venga con mucha fe, porque para mí lo más interesante es su fe. En estos momentos voy a darle contestación a los mensajes que están ingresando a mi celular. En la que me dice: hermanito Mario Ponte, te saludo muy atentamente y te felicito por tu lindo programa, el cual todos los días lo estamos escuchando, hermano Mario Ponte. Yo quiero que usted me ayude y me diga toda la verdad, hermano, sobre un problema en mi hogar. Mi esposa se ha separado de mí. Yo no sé qué pasó de la noche a la mañana. Me dijo que se iba donde su mamá y nunca más ha regresado. Yo le he ido a ver a la casa de su mamá. No quiere saber nada conmigo, hermano. Dígame qué es lo que está pasando, qué es lo que está sucediendo. Se despide el hombre que quiere saber la verdad. Gracias, Víctor. Víctor, te llamas, hermanito de mi alma. Hermano, tú eres un hombre luchador, un hombre trabajador, un hombre muy responsable. Un buen padre, un buen esposo. Pero mira cómo te pagan en estos momentos con el puñal del desprecio. Tu esposa, tu mujer, la madre de tus hijos, a la mujer por quien te rompías el lomo trabajando, luchando, para sacar a tus hijos adelante, para que nunca les falte un pan que comer, a ella ni a tus hijos, hoy día te paga con el puñal del desprecio, hermano Víctor. Señor Víctor, su esposa se llama Esmeralda. Esmeralda se llama su esposa. Hoy en día la señora Esmeralda no quiere saber nada de usted. La señora Esmeralda ha tomado la decisión de separarse de usted. ¿Y sabe por qué motivo? Se ha enamorado de otro hombre. Se ha enamorado de su ex. De su ex enamorado que ella tuvo de colegio. Se ha encontrado ella con él en una reunión que tuvieron de promoción. Eso de las reuniones de promociones, que me voy a reunir con mi promoción, es una alcahuetería, hermano. Eso es una alcahuetería. Ahí nuevamente se vio y se ha topado nuevamente con el ex enamorado. Ahora ellos están muy enamorados. Ellos han vuelto a esa relación que tuvieron de jovencitos, hermano, y usted está quedando en el desprecio. Hermano, te pido que vengas inmediatamente, porque usted no es una mala persona, usted no es un mal hombre. Venga inmediatamente a mi consultorio, quiero hablar contigo personalmente. Te habló el mensajero de la paz y la tranquilidad. Yo soy Mario Aponte, la guaringa de Huancabamba, hermanos míos. En mí vas a encontrar la solución a tantos problemas que has tenido. Venga con mucha fe, encamine sus pasos. Porque aquí estoy en esta única dirección, anoten la dirección. Donde estoy ubicado, donde se encuentra Mario Aponte, la guaringa de Huancabamba. 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Ya estamos aquí, haciendo limpias, curaciones, tratamientos, queridos hermanos, amarres eternos y temporales. De mí no te vas a llevar mis palabras, te vas a llevar mis conocimientos.
4: ¿Aló? Tengo una llamadita telefónica en estos momentos. Mi querida y estimada señora, he detectado y he visualizado claramente a través del timbre de tu voz que llevas el bonito nombre de Marleni.
5: Y eso es la pura verdad, señor Jesús, que escúchame.
4: Señora Marleni, usted me llama porque quiere saber sobre un problema de su hija que está sufriendo demasiado.
5: Y eso es la pura verdad.
4: Su hija se encuentra con un problema de salud. Ella ha sido abandonada por su esposo. Ella ha tenido muchos problemas en su vida. Y en estos momentos se encuentra postrada en una cama. Usted, hermana mía, viene siguiendo la palabra de Dios. Eres de otra religión, eres católica.
5: Yo soy cristiana en tus palabras, señor.
2: ¿Cómo te sientes en estos momentos, hermana de mi alma, al escuchar la voz de Mario Aponte, al escuchar la contestación de Mario Aponte en estos momentos, hermanita de mi alma?
5: Bendito sea Dios, la fuerza poderosa, digna seamos de ti, Señor. Hermana, será como tú lo escuchas en sus clamores, Señor, por la gente humilde y pobres. Fe, que el Espíritu Santo baje a sanar y a liberar con el hermano.
2: Dios mío,
5: ten piedad. Apiádate de nosotros, pobres. Así como tú me ves, Padre, soy tu camino, soy palabra. Pero tú levantas con la pobreza, nos pones la verdad de los hermanos para podernos ayudar en este momento. Tú, Señor, serás la misericordia de nosotros.
4: Estimada señora, hemos detectado en estos momentos a través del timbre de su voz que usted es una persona buena, una persona caritativa, una persona que no le ha hecho mal a nadie. Mi estimada señora, su hija se encuentra muy delicada de salud. Ella tiene la edad de 31 años, pero se metió con un hombre casado, comprometido. La mujer de este hombre ha sido quien la ha malogrado, quien le ha hecho daño, maldad, brujería. Muchas gracias por llamarme al teléfono. Muchas gracias por tu llamadita telefónica. Y te pido que vengas urgente a mi consultorio. Yo sé que eres de otra religión, no eres católica. Pero gracias a Dios en estos momentos, las religiones evangélicas, los hermanos en estos momentos que me están escuchando, están reconociendo las curaciones aquí en esta ciudad, en esta linda ciudad donde me encuentro ubicado. 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
3: 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Muchos hermanos me están llegando. Muchos hermanos me están llamando por teléfono. Mis hermanos de Chamaya, de Chiple, de Chontalí, de Cuica, de Matara. Mis hermanos de Cabramayo. Gracias, mis hermanos allá en Cumba, en Bellavista, en Corral Quemado, en Puerto Ciruelo. Mucha gente, señores, muchos hermanos. Están llegando familias enteras. Están llegando de Jaén, de diferentes pueblos, diferentes distritos, caseríos, queridos hermanos.
4: Del Internacional Mario Aponte y José Aponte, hermanos míos.
2: Es la única dirección donde usted puede encontrar solución a tantas lágrimas que ha derramado, a tantos problemas que ha tenido, hermano mío. Venga con mucha fe, queridos hermanos, porque para mí lo más interesante y lo más importante es tu fe. Yo a través de tu fe voy a transformar ese dolor. Por eso quiero que anoten esa única dirección donde yo estoy atendiendo, donde se encuentra la Hermandad Internacional, queridos hermanos, donde se encuentra Mario Aponte y José Aponte, queridos hermanitos míos, ayudando a tanta gente pobre, a tanta gente humilde, a tantos hermanos que sufren. Deje de llorar ya, deje de sufrir, queridos hermanos. Hoy día se encuentra un verdadero huancabambino. Hoy día está el chamán de chamanes, queridos hermanos, el patriarca del curanderismo, el hombre de las manos milagrosas, Mario Aponte y José Aponte, queridos hermanos. Estamos en esta bella ciudad atendiendo, hermanitos míos. Sigue ingresando los mensajes de texto a mi celular, sigue ingresando las llamadas telefónicas a cada momento. Y en breve momento dejamos escuchar una llamadita telefónica y vamos a darle contestación, queridos hermanos. Seguimos dándole contestación a los mensajes en la que dice, hermanito, te saludo muy atentamente, te felicito por tu lindo programa. Yo quiero que usted me ayude y me diga toda la verdad, hermano Mario Aponte. La verdad, hermanito Mario Aponte, yo quiero que usted me diga qué es lo que está pasando, qué es lo que está sucediendo en mi vida. Yo me encuentro muy desesperado, hermano. Yo me encuentro muy desesperado, hermano Mario Aponte, porque mi enamorado me ha dejado, mi novio me ha dejado. Supuestamente él se iba a casar conmigo, pero de noche a la mañana desapareció, no sé qué sucedió. Algún cuento le metieron en la cabeza. Hermano, ayúdeme por favor, estoy muy desesperada. Atención, atención a la persona que me escribe este mensaje de texto. Mónica, ese es tu nombre, hijita de mi alma. Naciste en Cajamarca. Eres cajamarquina, estás viviendo en esta bella ciudad en estos momentos. Te enamoraste perdidamente de un hombre de la ciudad de Chiclayo. David se llama. David se llama este señor. El hombre que estuvo en amores contigo. El hombre que te ha dejado embarazada en estos momentos. Yo quiero que usted inmediatamente se acerque a mi consultorio, que yo tengo la solución, hermanita Mónica. Yo tengo la solución, Mónica, para este problema. Yo quiero que venga inmediatamente, hermanos de mi alma. Recuerden, queridos hermanitos de mi alma, que Mario Aponte, que vengo directamente de la Guaringa de Huancabamba. Estoy aquí, señores, para ayudarte, para quitarte la venda de tus ojos y conozca la verdad en el mundo en que vives. Porque así como existe un Dios en el cielo que todo lo ve, señores, si todo lo sabe, también existe la maldad en la tierra. Porque el día de hoy estoy realizando extraordinarias limpias en cuerpos enfermos, queridos hermanos. Levantamiento de suerte, maravilloso baño de florecimientos, sanaciones y curaciones eternas. amarres eternos, queridos hermanos y temporales. También estamos haciendo amarres fuertes de amor para traer, queridos hermanos, al ser amado, a la persona que tú amas. Así está la persona muy distante de tu lado. Yo te la traigo, querido hermano, solo con una prenda o una foto. O dígame el nombre completo de él o de ella. Unión de pareja 100% efectivos. 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Quizás estés llorando, estés sufriendo tristemente. Quizás tu vida en estos momentos se ha convertido en una vida de sufrimientos. Estás saboreando el pan amargo de tanta tristeza y de tanto dolor. Señora madre de familia, usted que en estos momentos llora tristemente porque el esposo la ha abandonado, la ha dejado con la carga de todos los hijos y tiene que romperse el lomo trabajando para poder darle sustento diario a esas pobres criaturas. Dramas tan tristes, queridos hermanos, que da tanta pena de ver tanta gente como me está llegando de diferentes pueblos, de diferentes ciudades, queridos hermanos. Está llegando mucha gente en busca de una ayuda, en busca de un medicamento. Hermanos enfermos que están llegando, hermanos enfermos de la próstata, hermanos con ataques epilépticos, hermanos enfermos con enfermedades raras desconocidas, hermanos que me dicen: hermanito, yo he recibido promesas, ya me he ido de un lugar tras otro lugar para ver si regresa mi pareja a mi lado, pero solamente he recibido engaños y promesas. Promesas que nunca se llegaron a cumplir, pero vengo donde usted como última esperanza. Pero gracias a Dios, mucha gente hoy día está testimoniando, está agradeciendo públicamente, porque ellos han sido curados. A ellos le hemos devuelto la felicidad, la tranquilidad en el hogar. Le hemos devuelto, Señor, la salud. Le hemos devuelto a la mujer o al hombre que ama y quiere. Porque esa es mi meta, queridos hermanos, ayudar a una persona, darle ayuda, sacarlo de este calvario, este sufrimiento que está viviendo en estos momentos. Dramas tristes que da tanta pena, queridos hermanos, de ver a tantos hermanos, hombres trabajadores, luchadores, hombres responsables en el hogar, señores, ser engañados, ser traicionados, humillados, ultrajados al dolor, al sufrimiento. Y ahí tienen que estar los pobres atrás de la mujer que aman y quieren. Hermanos míos, dramas que da tanta pena. Por eso el día de hoy, aquí estoy, quiero que anote esta única dirección donde usted va a recibir las aguas místicas, las aguas sagradas, los baños de florecimiento, queridos hermanos, para salir adelante, para poder recibir la ayuda, queridos hermanos, de tan afamados profesores de las ciencias ocultas. Yo soy Mario Ponte. De mí no te vas a llevar mis palabras, Señor. Te vas a llevar mis grandes conocimientos en las ciencias ocultas. Te vas a llevar, Señor, los remedios que estoy entregando. Porque mi meta es ayudar, sanar, curar a una persona. Dale la protección a través de mis conocimientos, hermanito. Esta es mi única dirección, anoten la dirección.
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11:16. 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

se nombra Luis Quesquén. Se nombra Fran Espor. Para Ignacio Roger. Se nombra Neiber Castro o García Castro.

morning. 11:19. 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

Muy bien, saludo para Rommel Castillo, para Luis Quesquén, gracias por compartir el live. Saludo para Beatriz. Gracias, Beatriz. Para Santo Fernández. Saludo para Pérez. Saludo para Admer Tolentino.

Saludos para Esmeralda Mía. Saludos para la Chinita. Vamos a compartir la canción del grupo 5. Gracias, Einer, siempre activos. La gente de Che, la gente de Pilas, la gente activa. Saludos para el ingeniero Eddie Linares Estela. La gente del Centro Poblado del Triunfo.

0: La canción del grupo 5. Saludo para Luis Quesquén. Saludo, dice, para Imuna Mendoza en Chontalí. Saludo para Aumer Cubas. Saludo para Luis Quesquén. Saludito, dice, para Inuma Mendoza en Chontalí. Gracias, Andrés Carrasco, Cayatopa, gracias. Saludos para la Chinita, saludos desde Quito, Ecuador. Saludos para Vicky Bautista, saluditos desde Cajabamba. Gracias a la gente de Cajabamba.
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0: Saludos para Manuel Choquehuanca.
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0: Saludos para Ibe, dice saludos, porfa, para Liliana en Lima.
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0: Muy bien, gracias por escribirnos, gracias por compartir el like, gracias, te invitamos también a tocar la pantallita, toca la pantallita, la pasamos muy bonito, rumbo hasta las 12 del mediodía.

0: Muy bien, saludito a la gente de Sonido Salsa Latina. ¿Dónde es? 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

0: Se nombra Julia Fernández. Se nombra Chavito.
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0: Se nombra Cevitas. Bien, las personitas que nos quieran apoyar con nuestros objetivos, lo pueden hacer también. Estaremos muy agradecidos. En todo caso, también nos pueden apoyar con el TapTap, compartiendo el like también. Se nombra Cecia. Se nombra Mati. Raulito Solano Requel, me saludos, dice, para Adriano, más conocido como...

0: Saludito por acá para Marita Pinedo Julca. Saludos para Marita Pinedo Julca, saludos.
1: Para Manuel Valdivieso.
0: Hola, yo sí, dice por acá Lady. Gracias, Lady, bienvenida. Raulito Solano Riquelme. Saludos para Jenny y Belén, que están, dice, a full pelea, dice, o pela de pato, en el caserío Santo Domingo, distrito de Guarán.

Listo, saludos para Raulito Solano Riquelme. Saludos para Jenny Belén. Saludos para Jenny y Belén, que están full pela de pato en el caserío Santo Domingo, distrito de Guarango.

0: Saludos para Lady Yamo. Bien, bien, dice, llegando por aquí. Ajá. Qué bien se te ve así, radiante y feliz. Qué buena vibra, ¿eh? Saluditos, gracias. Gracias, Lady Yamo, saluditos. Ya se viene tu canción. Gracias por los regalitos, gracias por el quiéreme. Gracias de verdad por todos los regalitos. Gracias por ese cariño, gracias por ese aprecio, Lady. Ahí está tu canción, Lady.
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0: Ya lo veo. De aquí a unos cuantos años, coreando esta canción a Lady.

Acá volviste la canción de Sociedad de Juliaca, compartiendo esta canción. Se nombra Johnny Tarrío. Se nombra El Buen Guerrero. Se nombra Liz. Se nombra Quintana Huy.

Saludos por acá, ese es para Mariposita, ese es para mi amigo. Un saludito en Bagua. Raulito Solano, ese Requelme por acá, saludito para mis hermanos en la provincia de Tocar.

listo, por acá vamos a ir con el bloque del horóscopo. ¿Qué es lo que te espera tu signo para el día de hoy? Vamos a iniciar con el signo Aries, primer signo del zodiaco. Atención, vamos con el signo Aries del 21 de marzo al 20 de abril. En el trabajo y negocios, su negocio o proyecto mostrará un camino exitoso que sorprenderá a los demás. En el amor, una inesperada expresión de sentimientos hará que aflore la calidez en la pareja Aries. Muy bien, vamos con el signo Tauro. Atención, Tauro, el 21 de abril al 20 de mayo, en el trabajo y negocios, las cosas marcharán bien, pero si conviene prever algún cambio inesperado. Las cosas marcharán bien, pero sí, pero conviene prever algún cambio inesperado. En el amor, momentos amables en un encuentro facilitarán la confianza con una bella persona, Tauro. Atención, nativo del signo Géminis. Atención, Géminis, de 21 de mayo al 21 de junio. En el trabajo y negocios, superará alguna traba impuesta y se abren posibilidades nunca antes vistas. En el amor, el buen humor facilitará que un amable encuentro derive en momentos románticos, Géminis. Atención, nativo del signo Cáncer. Atención, Cáncer, del 22 de junio al 22 de julio. En el trabajo y negocios, parecería que alguien trae una brillante idea, pero verá que no es tan buena. En el amor, si padece cierto aislamiento, decidirá salir de su área de confort y tomará iniciativas, Cáncer. Atención, nativo del signo Leo. Atención, Leo, en el trabajo y negocios, con honestidad y habilidad logrará convencer para reformular un negocio difícil. En el amor, un conflicto en la relación se resolverá si acepta de buena que ha cometido errores, Leo. Atención, nativo del signo Virgo, del 23 de agosto al 22 de septiembre. En el trabajo y negocios, momento para tomar acciones cuidadosas que le conducirán al éxito. En el amor, sin mediar palabra, pondrá límites a gente que se entromete en lo que no le importa, Virgo. Muy bien, de esta manera hemos concluido con el primer bloque del horóscopo aquí en WJ Radio. 11:45, estamos con el bloque final.

Saludo para Jesús Rodríguez García, saluditos en el porvenir de Guarango para la familia Yaguara García, en especial dice para Emilio Yaguara. Elizabeth Jara Delgado desde Miraflores, saludos.

se la obra de Jesús Rodríguez García, se la obra de la señora Teresa García Cumbia. Se la obra de Giovanni Becerra Delgado, saludito desde Jaén, para su hijito Joan y para sus papitos Orfelinda y Sergio en Guarandosa. Se nombra Marisa León Pérez. Ponme la canción de Delirios, dice. Delirios de la única tropical. Ya se viene tu canción.

Muy bien, rápidamente vamos a ir con el bloque final del horóscopo y regresamos ya con más música aquí en WJ Radio. Vamos con el bloque final. Vamos con el signo Libra del 23 de septiembre al 22 de octubre. En el trabajo y negocios resolverá entredichos con los que se pierde el tiempo y no hay avances. En el amor verás su ideal de relación al conocer a una bella persona en un encuentro fortuito. Vamos con el signo Escorpio. Atención Escorpio, el 23 de octubre al 21 de noviembre. En el trabajo y negocios surge oportunidad para no dejar pasar. Con ella fluirán beneficios. En el amor su intuición le indicará que algunos aspectos de la relación pronto van a cambiar, Escorpio. Atención nativo del signo Sagitario. Atención Sagitario, del 22 de noviembre al 21 de diciembre. En el trabajo y negocios, una actitud comenzará a destacarse por sobre los demás. En el amor, una relación se inicia casi sin que se dé cuenta y la tomará con entusiasmo Sagitario. Atención nativo del signo Capricornio, el 22 de diciembre al 20 de enero. En el trabajo y negocios, mantener el rumbo tendrá un costo alto, pero valdrá la pena. En el amor, alguien pedirá una respuesta que tal vez no pueda dar, pero se esforzará por dialogar, Capricornio. Atención nativo del signo Acuario. Atención Acuario, del 21 de enero al 19 de febrero. En el trabajo y negocios resolverá problemas con gran habilidad y lo que está trabado fluirá. En el amor los sentimientos no serán bien entendidos. Con las palabras, un gesto amoroso dirá todo, Acuario. Vamos con el signo Piscis, último signo del zodiaco. Piscis, en el trabajo y negocios tendrá inspiración para tomar las iniciativas que construirán el camino al éxito. En el amor conocerá a una persona de gran atractivo, pero se concentrará en su interioridad, Piscis. Hoy, en esta manera, hemos concluido con el bloque del horóscopo correspondiente al día de hoy, lunes 5 de octubre del año 2026. Muy bien, vamos a comenzar con la canción Disfruto de Gianmarco.

0: Saludos para Marita Pinedo Julca. Saludos hasta Madrid, dice, para el arquitecto Wilder González Pinedo.
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0: Saludos para César Pérez Hernández.

Marco. Vamos, tocamos la pantallita todos. Tocamos la pantallita.

11:54, sonido profesional, salsa latina de los hermanos Núñez, siempre con la garantía de JM Producciones. 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Por acá saludito, dice para Berenita Gutiérrez, saludo, dice para Iquitos en la familia Flores. Para Vicky Julca, saludo, dice para Kaori García, para la gente de Argentina.

Saludos para Marinelni y Yaguara García. Gracias por seguirnos, gracias por escucharnos. Vamos todos, tocamos la pantallita. 11:55. 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

Amor de contrabando. Se nombra Dianita. Se nombra Crespo. Para Wilfredo Tocto Herrera, saludos. Se nombra Vicky Julca. Se nombra Álvaro Linares.

0: Tengo por acá saluditos. Dice por aquí Brigitte. Saludo para Brigitte. Hola, Yosimar. Saludo, dice, para Chabelita Reyes, para Gilberto Verástegui, para Brigitte Flores. Muy bien, gracias. Saludo para Charo, para Henry Bermeo. Saludos para Henry Bermeo, saludos. Para mis amigos de Productos Lácteos y Ganadería La Fortaleza, gracias por el auspicio también. 12 del mediodía en punto, nos vamos, que tengan un bonito y excelente mediodía. Gracias por la sintonía, gracias Lady por los regalitos, gracias a todos y cada uno de ustedes, gracias por compartir el like, gracias por tocar la pantallita también. Gracias, que tengan un bonito y bendecido mediodía.
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0: queridos hermanos y amigos. 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Amigo, amiga, no espere hasta sentirse cada vez peor para recién preocuparse. A veces nos acostumbramos a vivir con una molestia y decimos, ya se me va a pasar, pero pasan los días y las semanas, los meses, y ese problema continúa, no se detiene. Por eso, hoy queremos invitarlo a cuidar su salud, a buscar orientación, a escuchar las señales que nuestro cuerpo puede darnos. ¿Cuántas personas vienen sufriendo con problemas a los riñones? Personas que presentan molestias al orinar, han sido diagnosticados con algún problema renal. Amigos, los riñones cumplen una labor muy importante en nuestro organismo. Por eso, si usted que tiene esas molestias que son persistentes o que ya conoce que tienes un problema renal, no lo dejes pasar. Busca una evaluación y sigue las indicaciones que corresponden para recuperarte. También queremos hablarle a nuestros amigos varones. ¿Cuántos hombres están sufriendo en silencio por molestias con la próstata? Se levantan varias veces durante la noche para ir al baño, sienten dificultad o molestias al orinar y por vergüenza o por temor prefieren no contarle a nadie lo que les está pasando. Ahí se lo tienen, ahí están aguantando. Amigo, no se quede callado. Su salud también merece atención. Si tienes preocupaciones porque la próstata está inflamada, porque tienes inflamación urinaria, venga y reciba la mejor orientación. También están nuestras madrecitas, nuestras hermanas, nuestras amigas que muchas veces ponen a toda la familia por delante y se olvidan de ellas. ¿Cuántas mujeres viven preocupadas por molestias en los ovarios, con problemas en su salud íntima, dolores que aparecen constantemente, molestias en la parte baja del abdomen, tienen cambios que llaman la atención? Madrecita linda, no normalice ese dolor que se repite. Su salud es importante. Una evaluación oportuna te va a ayudar a conocer qué está sucediendo y qué atención necesitas. ¿Y qué decir de esos dolores que no dejan descansar? Los huesos, las rodillas, la espalda, las caderas. ¿Cuántas personas dicen ya no puedo ni caminar como antes? Me duele cuando me levanto. Mis rodillas me molestan cuando subo la escalera. Me cuesta trabajar, cargar mis cosas, moverme tranquilo. El paso de los años, algunas lesiones, enfermedades distintas van afectando también a las articulaciones y afectan nuestra movilidad. Ahora quiero dirigirme también a las personas que sufren en el estómago, que tienen gastritis. Esas molestias digestivas son preocupantes porque puede transformarse en algo mayor, ya no gastritis, sino úlcera gástrica. Y en algunos casos se transforma en un cáncer de estómago. Personas que sienten ardor, acidez, pesadez, ese dolor en la parte del estómago, del abdomen, en la parte superior. Hay algunos que dicen, ya no sé qué comer, todo me cae mal. ya me cayó mal, ya empieza la acidez, ya empieza la ardencia. Amigos, hay quienes están sufriendo hasta con diabetes. Y la diabetes necesita un control responsable, permanente. Cuando una persona no sigue un tratamiento indicado, entonces está dejando que la enfermedad avance sin control. Y pueden aparecer complicaciones serias, graves, ¿ya? Por eso, si usted vive con diabetes, sigue tu tratamiento, cuida tu alimentación, mantén ese control adecuado y conoce las mejores alternativas para alcanzar una recuperación buena. En el Centro de Medicina Alternativa del hermano Robert Sosa, queremos escucharte y orientarte. Queremos que usted conozca, que conozcas mejor la alternativa para que puedas tomar esta opción y ver cómo te restableces. Porque, queridos hermanos, a veces corremos todo el día en el trabajo de aquí para allá, las preocupaciones, los problemas, y nos olvidamos de algo tan fundamental como cuidarnos a nosotros mismos, cuidar nuestro cuerpo, porque tienes uno solo, no hay repuesto. Y como dice la palabra de Dios, amado, deseo que tengas salud. Que este sea también un recordatorio para nosotros. Cuidarnos, buscar ayuda cuando la necesitamos y valorar cada día que Dios nos regala. 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Que Dios bendiga su vida, bendiga su hogar y derrame salud, fortaleza y esperanza sobre cada uno de nuestros queridos oyentes. 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Muchas gracias, que Dios los bendiga.
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2: El amor, la humildad, la oración y la comunicación resuelven todos los problemas.
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0: 1:07 PM, señoras y señores, ¿cómo están? Muy buenas tardes, estamos listos ya para compartir nuestra edición de informativo WJ Noticias a través de los 95.9. Les damos la bienvenida en nombre de nuestro asesor jurídico, el doctor Amancio Nilo Rodríguez Cera, ubicado aquí en el distrito de Huarango, en calle Luis Flores, en el segundo piso del Poder Judicial, en oficina 204. 1:08 PM, vamos a seguir con nuestros titulares, que harán noticia el día de hoy en nuestra edición de informativo WJ Noticias.
1: Estos son nuestros titulares.
0: Una en la tarde con 8 minutos en nuestra edición de informativo WJ Noticias a través de los 95.9.

1:09 con 9 minutos en nuestra edición informativo WJ Noticias a través de los 95.9. Vamos con más titulares en nuestra edición informativo WJ Noticias a través de los 95.9. El virtual alcalde del distrito de Huarango es el amigo Wilson Silva Díaz. Vamos con más titulares en nuestra edición informativo WJ Noticias. En el distrito de Chirinos, el virtual alcalde es Lucho Gómez Sadón Jr. Más titulares en la provincia de Jaén, Kleiber Aguilar es el alcalde de Jaén, periodo 2027-2030. En la provincia de San Ignacio será el virtual alcalde Ronald García Bure. En el distrito de La Coipa también el virtual alcalde sería Cristian García Orihuela. En el distrito de Tabaconas, el virtual alcalde sería el doctor Renelmo Solís Manchay, mientras que en el distrito de San José de Lourdes sería el profesor Onésimo Adbat Jiménez. Ellos serían, pues, sí, en el distrito de Nambay, sería también el virtual alcalde ganador del distrito de Nambay, sería... con líder Ciesa sería el alcalde de Nambay. Bien, vamos a ir con más titulares de nuestra edición de informativo WJ Noticias. Una de la tarde con 11 minutos más titulares de nuestra edición de informativo WJ Noticias a través de los 95.9. Vamos a ir con nuestros titulares que harán noticia en nuestra edición informativo WJ Noticias a través de los 95.9. Bien, vamos con titulares en Bagua, impresionante, conocemos el recientemente inaugurado parque principal de La Peca. Más titulares en Ucubamba, joven enfermera es encontrada sin vida en extrañas circunstancias y familiares denuncian feminicidio. Una de la tarde con 11 minutos en nuestra edición de informativo WJ Noticias. Gerente de Seguridad Ciudadana de la Municipalidad Provincial de Jaén, Will.

información en nuestra edición de informativo Doble J Noticias. Bien, vamos a ir con el desarrollo de la información, el desarrollo de la noticia en nuestra edición de informativo Doble J Noticias.

Una de la tarde con 13 minutos en nuestra edición informativo Doble J Noticias a través de los 95.9. Vamos a ir con los resultados de las elecciones municipales, distritales, por supuesto, de nuestro distrito de Huarango, que se llevó a cabo el día de ayer, 4 de octubre del 2026. Ya tenemos virtual alcalde en nuestro distrito de Huarango. Vamos con los resultados en el distrito de Huarango. Total de votos han sumado 11.618 votos. 11.618 votos en total, ¿sí? En total, votos válidos. Alianza para el Progreso ha sumado 4.556 votos. 4.556 votos. Y Podemos Perú ha sumado 1.964 votos. Mientras tanto que Somos Perú ha sumado 1.686 votos. La R de Renovación Popular ha sumado 1.039 votos. Cajamarca Renace ha sumado 904 votos. Otros partidos menores, cantidades. Votos nulos. Han habido 373 votos. Y mientras que en blanco han habido 634 votos. Muy bien, ubicándose en primer lugar, Alianza para el Progreso con 4.556. Segundo lugar, Podemos Perú con 1.964 votos. Tercer lugar, Somos Perú con 1.686 votos. Cuarto lugar, Renovación Popular con 1.039 votos. El Sol en el quinto lugar con 904 votos. Sexto lugar, Partido Político Perú Primero con 323 votos. Ahora Nación con el séptimo lugar con 92 votos y Acción Popular con 37 votos, ubicándose en el octavo lugar. Estos serían los resultados de estas elecciones municipales que se realizó el día de ayer en nuestro distrito de Huarango. Bien, felicitar a nuestra autoridad, ya que estaría pues ingresando en este periodo 2027-2030 al señor Wilson Silva Díaz, denominado como el amigo de todos. La política ha terminado, señoras y señores, así que es momento de ahora en adelante de seguir adelante. Porque la política es como un deporte, se pierde y se gana. Hay que saber ganar y hay que saber perder, señoras y señores. Ahora pues queda seguir adelante y a seguir trabajando el próximo alcalde. O el próximo alcalde pues que regirá desde el 2027 a 2030 los destinos de la municipalidad o los destinos de nuestro distrito de Huarango.

0: Muy bien, 1:17 en Guarango. Se presume que somos algo de 20.000 a 19.000 electores, pero solamente se han sumado votos totales válidos 11.618. Es decir, que la mitad nada más habría, por ahí aproximadamente, habría asistido a sufragar en estas elecciones municipales, distritales, regionales, por supuesto, que se ha realizado. 1:18
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0: En nuestra edición de informativo Doble J Noticias.

1 de la tarde con 18 minutos. A partir de la 1 y 30 también tendremos una llamada de un ciudadano que tiene pues una queja respecto a su pensión que se le habría quitado sin motivo, sin razones. Estaremos conociendo a partir de la 1 y 30 un ciudadano de Naranjos Chaca. Nos ha llamado y nos ha pedido pues que quiere hacer una denuncia pública en nuestra edición de informativo WJ Noticias. 1 y 30, entonces, estaremos en contacto con un ciudadano de Naranjos Chaca, en nuestro distrito de Guarango. Muy bien, asimismo también tenemos ya los virtuales alcaldes, tanto de nuestros distritos vecinos, del distrito de Chirino, sería Lucho Gómez Saón Junior, virtual alcalde del distrito de Chirinos. También tenemos en nuestra provincia a Ronald García Bure, se volvería a poner la banda de alcalde provincial con anunciadas victorias en los distritos de San José de Lourdes, Guarango, Chirinos y más por la parte de Tabacona, Lacoy, Panambaye y el distrito de San Ignacio Capital. También tenemos en el distrito de Lacoypa a Cristian García Orihuela, el virtual ganador para la alcaldía del distrito de Lacoypa. Bien, también tenemos en el distrito de Tabaconas, también el distrito de Tabaconas está con el doctor Renelmo Solís Manchay sería el virtual alcalde por el partido político Somos Perú. También tenemos en el distrito de San José de Lourdes el profesor Onésimo Abad Jiménez, alcalde electo de San José de Lourdes por el partido político Alianza para el Progreso. También tenemos en Nambaye, Líder Ciesa es elegido como alcalde en el distrito fronterizo de Nambaye por el partido político Cajamarca Renace. Bien, tenemos esta información, esta noticia de algunos virtuales alcaldes tanto en nuestros hermanos distritos de la provincia de San Ignacio.

0: 1 de la tarde con 22 minutos en nuestra edición de informativo WJ Noticias. Vamos a ir con la información, la noticia en nuestra edición de informativo WJ Noticias. Fuerza Popular no encabeza ninguna alcaldía distrital de Lima según boca de urna. Según los resultados preliminares difundidos por Datum, Fuerza Popular no aparece en el primer lugar de ninguna de las alcaldías distritales de Lima metropolitanas evaluadas. El partido de gobierno se ubica por debajo de otras agrupaciones en los resultados de boca de urna. Las cifras deberán ser confirmadas por el cómputo oficial de la OMPE. Una de la tarde con 23 minutos en nuestra edición de informativo WJ Noticias a través de los 95.9. Vamos con más información, más noticias en nuestra edición de informativo WJ Noticias. En Utcubamba, joven enfermera es encontrada sin vida en extrañas circunstancias y familiares denuncian feminicidio. La muerte de una joven registrada la noche de ayer en Bagua Grande, provincia de Utcubamba, despertó preocupación y viene siendo investigada por las autoridades competentes. Se trata de Sharol Abigail Cortés Cruz, vinculada en el ámbito de la enfermería y conocida en esa ciudad. Su fallecimiento se produjo en circunstancias que aún deben ser esclarecidas mediante las diligencias correspondientes. A través de las redes sociales han comenzado a difundirse distintas versiones sobre las circunstancias en las que habría ocurrido su muerte. Especialmente se apunta a un caso de feminicidio, siendo sindicado la pareja de la joven, quien estaría en calidad de sospechoso, por lo que esta madrugada los familiares, amigos y conocidos de Sharon piden justicia a viva voz.
1: En el Girón Angamos, cuadra 10 de la ciudad de Bogrande, donde al haber concluido ya el protocolo de levantamiento de cadáver, en estos momentos proceden a trasladar el cuerpo hasta la morgue de la ciudad de Bogrande. Vamos a ver.
2: ¿Lo van a subir?
1: En estos momentos el cuerpo de Sharon Abigail Cortés Cruz va a ser trasladada hasta la morgue de la ciudad de Mago Grande. De circunstancias que hasta el momento son materia de investigación. La Policía Nacional del Perú, así como también los agentes de criminalística de la PNP, se encuentran en estos momentos. Acaba de abandonar ya el lugar la médico legista de la provincia de Utcubamba y al parecer también el detenido se encuentra aún en el interior de este edificio donde alquilaba precisamente el presunto asesino. directamente desde la ciudad de Baborán.
0: 1:27 en nuestra edición informativo WJ Noticias a través de los 95.9. Bien, lamentable entonces, Cubamba, joven enfermera, es encontrada sin vida en extrañas circunstancias y familiares denuncian feminicidio, según los familiares. Vamos a seguir con más información, más noticias en nuestra edición informativo WJ Noticias al 84.003% de conteo de votos de la OMPE para el gobierno regional de Cajamarca. Somos Perú registra 30.225. A ver, el 30.225% seguido de Alianza para el Progreso con 22.955%, Cajamarca Renace con 20.541%, Perú Primero con 12.795%, resultados que corresponden al avance del conteo y podrían variar conforme se procesan las actas.

Bien, respecto a esta información de Utcubamba, de la joven enfermera, pues que ha sido hallada sin vida y su pareja permanece detenido mientras investigan el caso en Bagua Grande. Una joven identificada como Sharol Abigail Cortés Cruz falleció en circunstancias que aún son materia de investigación en la ciudad de Bagua Grande, provincia de Utcubamba. Durante la madrugada se realizó un levantamiento del cuerpo con participación de las autoridades correspondientes. Hasta el momento no existe una conclusión oficial sobre la causa de su fallecimiento. En el marco de las diligencias, su pareja, conocido anestesiólogo Junior Rodríguez Arista, fue intervenido por la policía y permanece en la comisaría de Bagua Grande mientras continúan las investigaciones. De manera preliminar, se manejó una versión sobre un posible suicidio. El Ministerio Público y la policía continúan con las diligencias para determinar qué ocurrió y establecer las responsabilidades que correspondan de acuerdo con los resultados de la investigación. Cabe precisar que familiares y amigos de la joven anunciaron la realización de una marcha pacífica en la Plaza de Armas de Bagua Grande con el objetivo de exigir el esclarecimiento de su fallecimiento y que las autoridades desarrollen una investigación exhaustiva para determinar lo ocurrido.

0: Una de la tarde con 31 minutos en nuestra edición de informativo WJ Noticias a través de los 95.9, transmitiendo desde el distrito de Guarango. Bien, vamos a ir con un contacto telefónico desde el caserío de Naranjos Chaca. Bien, vamos a ver de quién se trata. Sí, buenas tardes.
1: Buenas tardes, amigo Yosimar. Soy el ciudadano José Walter Carrasco de Naranjos Chaca.
0: José Walter Carrasco del caserío Naranjos Chaca, ¿verdad?
1: Así es.
0: Dígame, ¿cuál es su denuncia o su inquietud?
1: Mi inquietud y también sería un pedido a las autoridades que les compete esto, que yo injustamente soy suspendido del pago de mi pensión ya para 4 meses por no sé por qué motivo. Censo y a todo, y no sé, me preocupa porque yo también soy un ciudadano discapacitado, o sea, yo soy una persona que estoy a punto de perder ya otra vista, la cual la primera lo perdí.

0: y en una operación, y la segunda vez estoy por perderlo también. Estoy con otros problemas más también, y la pérdida de esa pequeña economía me está afectando también.
1: ¿Hace qué tiempo le han cortado su pensión de discapacidad?
0: Era desde el 21 de agosto la primera remesa, y supuestamente ahora también la segunda remesa, que es el 21 de octubre. Ya creo que ya no me van a pagar tampoco, porque ya me han suspendido. Según investigando por aquí con de Omapec Guarango, me han dicho que es por motivo de inmigración.
1: En la cual usted no ha migrado en ningún momento.
0: Claro, durante el cobro día de mi pensión no. Lo que sí, inmigrado hace ya para 20 años, pero he solucionado todos esos problemas de inmigración por motivo de enfermedad, de mi mismo problema de visión que tengo por una operación que tuve en Ecuador.
1: Bien, y ahora, ¿qué le han dicho en la oficina de OMAPE? Me mencionaba qué le han dicho por motivos de inmigración, que se le ha suspendido por meses, o definitivamente, ¿qué información le han brindado ahí en la municipalidad de la oficina?
0: Prácticamente no me han dado información más que decirme que es por motivo de inmigración y que espere, y me han dicho que presentaré unos documentos que me avala de aquí, de mis autoridades de mi pueblo, que me conocen bien, y ya lo he presentado también, fotografías de donde vivo, con quién vivo, esto.
1: Bien, usted al presentar esos documentos, ¿qué le dijeron? ¿Que espere?
0: Dice que me espere, por si sea otra remesa, que me podrían pagar, pero No está definitivamente cierto.
1: Bien, ¿desde qué tiempo usted está cobrando esta pensión? ¿Cuántos años aproximadamente?
0: Ya estoy cobrando más o menos desde que comenzó a funcionar el CONADIS aquí en Guarango. Fui una de las primeras personas que cobré mi pensión cuando estuvo la señora García.
1: Orfelinda García.
0: Sí, esa señora que muy buena también, que nos acoge mucho. Y yo también pediría que esa señora regresara a su puesto para que ella siente lo que nosotros sentimos, porque ella también tiene eso, lo que tenemos nosotros, ese grado de discapacidad.
1: Bien, ¿y quién estaría ocupando este puesto en esta oficina?
0: No sé, pues creo que la señora Delia, que lo llamo la señora Delia, sí, ella es la que me ha dicho que es por motivo de migración.
1: Bien, ¿cuál sería su llamado a las autoridades o alguna autoridad que le ayude o le apoye, pues, para que se le vuelva a dar esta pensión que tanta falta le hace a usted, que nos menciona que a pesar de su discapacidad tiene otras enfermedades?
0: Sí, señor, incluso tengo problemas ahorita renales, y tuve también un problema que recién tuve dos intoxicaciones, me llevaron de emergencia a atenderme al puesto de salud del Porvenir. Gracias a Dios, también me salvaron un poco la vida, porque ya llegué bien mal de salud.
1: Bien, ¿cuál sería su llamado a las autoridades?
0: Yo llamaría que no sean indolentes con nosotros, porque nosotros somos unas personas que quizás a pesar de nuestra discapacidad también contribuimos con algo al país y ende a nuestros pueblos donde vivimos, y que no queremos que se olviden de nosotros, que siempre que nos ayuden, y que no sea quizás el primer caso, porque hay muchos casos, creo que ya nos han cortado a varios que estamos con ese problema, y que nos den una solución, porque nosotros en verdad tenemos la discapacidad en nuestro cuerpo, y también queremos las personas idóneas que nos vean en

0: en situ y constaten que verdaderamente nosotros somos personas discapacitadas.
1: Muy bien. Entonces esperamos que las autoridades tomen cartas en el asunto y pues se haga justicia, ¿no? Que le reincorporen su pensión a usted que lo necesita. Muchas gracias por su llamada. Gracias. Esperamos que la población haya escuchado y las autoridades también lo hayan escuchado.
0: Gracias, amigo Yosimar. Muchas gracias, amigo. Que Dios le bendiga.
1: Muy bien. Buenas tardes.
0: Gracias, gracias. Buenas tardes.
1: Muy bien, entonces ha sido un ciudadano del caserío Naranjos Chacas, donde menciona que hace a 2 meses, a 4 meses por ahí, que se ha dado con la sorpresa que le han quitado su pensión de discapacidad aquí en nuestro distrito de Huarango. Según la versión que nos menciona este ciudadano, según que le han dicho en la oficina de OMAPEC, que tendría un carnet de migración, que él estaría viviendo en el extranjero y que por ello se le habría cortado su pensión. Pero, sin embargo, él menciona que nunca ha salido en estos últimos tiempos. Hace 20 años se ha salido por fuera del país. Comenta que estuvo por Ecuador, pero en estos últimos tiempos no ha migrado y él se encuentra en el caserío de Naranjos Chaca. Por ello, él se encuentra preocupado por su pensión, ya que de su pensión se mantiene, y también menciona que adolece de otras enfermedades. Un llamado a la oficina de OMAPEP que se haga justicia y se le pueda reincorporar su pensión a este ciudadano de Naranjos Chaca. Nos mencionaba Carrasco, apellido de este señor del caserío Naranjos Chaca. También ha mencionado que a muchas personas también se les habría cortado su pensión. Hay personas que de verdad necesitan esta pensión, son discapacitados, por ello portan su carnet y, por supuesto, les pertenece su pensión. Hacemos un llamado entonces a la OMAPED, tomar en cuenta este caso de este humilde ciudadano del caserío Naranjos Chaca.

Muy bien, 1:41 en nuestra edición de informativo WJ Noticias a través de los 95.9 Nacional. Investigan presuntas amenazas contra la presidenta Keiko Fujimori. El Ministerio del Interior informó que puso en conocimiento del Ministerio Público un informe sobre presuntas expresiones de carácter violento relacionadas con la vida e integridad de la presidenta de la República, Keiko Fujimori. La investigación está a cargo de la Dirección contra el Terrorismo, DIRCOTE, de la Policía Nacional. Según el Mininter, las diligencias buscan identificar a los participantes, verificar la autenticidad del material audiovisual y determinar el contexto en que se produjeron las expresiones difundidas. También se busca establecer si existieron coordinaciones vinculadas con los hechos investigados. El caso estaría relacionado con un encuentro de actividades realizado en Arequipa entre el 5 y 6 de septiembre.

0: donde según el reporte se habrían registrado expresiones consideradas violentas contra la mandataria. Expresiones violentas contra la mandataria. Una de la tarde con 43 minutos, el gerente de Seguridad Ciudadana en la Municipalidad Provincial de Jaén, Wilder Tenorio, brinda detalles de los últimos sucesos delincuenciales ocurridos este último fin de semana en la provincia de Jaén.
1: Se están buscando matadores.
2: Os envío para Marañón.
1: Muy buenos días, muy agradecido por su entrevista, ¿no? Nos ha tocado patrullar toda la ciudad. Por los sectores mayormente donde más pulula la delincuencia. Ha habido poco hurto, se ha recuperado una mototaxi roja 150 que había sido hurtada acá en la avenida A con la avenida Marañón el día 30, aproximadamente a las 8 de la noche. Se ha recuperado el día de ayer por las palmeras frente a un parque. De igual manera también se ha recuperado una moto lineal roja que fuera hurtada en la parte por el Pajatén y ha sido recuperada en el Huito. Se ha recuperado un iPhone que había sido hurtado una señora en Miraflores. Se le ha puesto a disposición tanto al sujeto que había hurtado, se ha puesto a disposición de la comisaría justamente con el iPhone y también la señora que en esos momentos no ha presentado la denuncia porque de inmediato ha sido el apoyo. ¿No? Y se le ha conducido también a la comisaría para que pueda presentar su denuncia. ¿No? Ha habido un trabajo arduo, como le digo, ¿no? Y también hacer reconocimiento porque también que ha habido bastante accidente de tránsito, ¿no? Tanto en Lindero, tanto también por acá por la Universidad de Cajamarca, en las cuales Serenago ha apoyado.
0: Gerente, 1 de la tarde con 44 minutos en nuestra edición de informativo WJ Noticias a través de los 95.9. Bien, vamos a ir con más información, más noticias que tenemos que compartir en nuestra edición de informativo WJ Noticias a través de los 95.9. Bien, vamos a ir con esta información. Ronnie Laván brinda declaraciones de resultados electorales en la provincia de Jaén.
3: Otros nos dieron su respaldo en este proceso electoral. Hoy termina este proceso y quiero agradecer también a mi equipo de candidatos a regidores que me acompañaron también en todo este proceso. Agradecer a nuestro comando de campaña, agradecer también a nuestro equipo técnico, agradecer a todo nuestro equipo de trabajo que nos acompañó durante todo este proceso. Los resultados no se dieron en esta oportunidad, pero somos la segunda fuerza más importante en nuestra provincia de Jaén. Quiero felicitar al nuevo alcalde de la provincia de Jaén, al ingeniero Kleiber Aguilar. Creo que el pueblo decidió para que él sea el alcalde y nos queda pues desearle todos los buenos augurios, todos los éxitos, y creo que aquí se trata ya de Jaén, se trata de la provincia, de los distritos, de todos los pueblos, y le deseamos pues los buenos augurios y que haga una buena gestión y cumpla con todos sus compromisos.
0: Bien, 1 de la tarde con 46 minutos, han sido palabras del candidato que ha quedado en el segundo lugar en la provincia de Jaén, Ronnie Laván. Bien, vamos a ir con otras informaciones, más noticias que tenemos que compartir en nuestra edición de informativo WJ Noticias, con más de 80% de actas contabilizadas. Kleiber Aguilar lidera en Jaén y se perfila pues ya como virtual alcalde, ¿no? En la provincia de Jaén, seguido de Somos Perú, o Somos Perú también, o seguido, ¿no? De Alianza para el Progreso, pues lidera pues los resultados para la alcaldía provincial de Jaén.

0: Bien, 1:47 PM, más información, más noticias que tenemos que compartir en nuestra edición de informativo WJ Noticias. Volvemos al ámbito local, vamos al ámbito local con la noticia, la información. También el día de ayer, ¿no? Por la noche también, el ingeniero John Fuentes se acercó para felicitar al virtual alcalde de nuestro distrito de Huarango en su local de campaña. Vamos a escuchar qué es lo que dijo, algunas palabras, el ingeniero John Tuber Fuentes Watangari. Escuchemos las palabras que le dirigió al virtual alcalde de nuestro distrito de Huarango.
1: Confianza en ti, no lo defraudes, porque juntos con ustedes nos volveremos a ver la próxima.
0: No lo defraudes al pueblo que confió en ti, a la gente que confió en ti, ¿sí? Y dice, también menciona que nos volvemos a encontrar en la próxima a sus simpatizantes. 1:49 PM en nuestra edición de informativo WJ Noticias a través de los 95.9.

1 de la tarde con 50 minutos. También tenemos un pronunciamiento, sí, un pronunciamiento también por parte del partido político Somos Perú, que se ha difundido también a través de las redes sociales. Gracias de corazón a toda mi gente. Hoy quiero tomarme un momento para agradecerles por todo, absolutamente por todo. Gracias a cada persona que estuvo conmigo, a quienes caminaron, trabajaron, organizaron, movilizaron, acompañaron, alentaron y pusieron su tiempo, su esfuerzo y su corazón en este proyecto. Gracias a mis compitas, a nuestros simpatizantes, militantes, personeros, comandos, regidores y a cada familia que nos abrió sus puertas. Gracias por la confianza, por la entrega y por estar presentes incluso cuando las cosas no fueron fáciles. Sé que esta vez no se pudo alcanzar el resultado que soñábamos y claro, que duele, porque detrás de esta campaña hubo mucho esfuerzo, sacrificio y esperanza. Pero también me quedo con algo mucho más grande: el cariño, la amistad y la confianza de miles de personas. A todos ustedes les digo, no me arrepiento de haberlo intentado. Cada recorrido, cada reunión, cada abrazo, cada palabra de aliento y cada momento compartido ha dejado una huella en mi corazón. Esto no termina aquí. La lucha por nuestro pueblo continúa con más experiencia, con más aprendizaje y sobre todo con la misma fe y el mismo amor por Huarango. Gracias por caminar conmigo, gracias por creer, gracias por nunca dejarme solo. Dios bendiga a cada uno de ustedes y sus familias con gratitud y con el corazón en alto. Atentamente, Jawer Toro Irureta ha expresado estas palabras a través de las redes sociales, dirigido a su gente, a su pueblo de nuestro distrito de Huarango.

1:53 en nuestra edición de informativo WJ Noticias. Vamos a ir con la presente invitación.

1 de la tarde con 54 minutos. 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

0: Una de la tarde con 58 minutos en nuestra edición de informativo WJ Noticias. Lo último, Keiko Fujimori, presidenta, en los últimos días he dicho que se me acaba la paciencia. He visto en los políticos poniéndose nerviosos, arándose entre ellos, que la mandataria debe tener paciencia. Perdón, yo llevo la voz del pueblo, ha dicho Keiko Fujimori. Escuchemos parte de esta información.
1: Electricidad. Preguntamos por qué el colegio no tiene agua, no tiene electricidad. Y la excusa que nos han dado estos años es que le faltaba el título. Pero eso se acabó. En este gobierno no queremos excusas. Queremos dar soluciones. Por eso me alegra tanto saber que a puertas de su aniversario están recibiendo no un premio, el derecho que tienen ustedes de saber que el lugar donde estudian nuestros hijos es un lugar seguro. Y es que es eso, este gobierno quiere darles seguridad, seguridad jurídica con esta titulación, seguridad también para recuperar el orden. Eso es lo que venimos trabajando. En los últimos días, yo ya he dicho, ¿no?, que se me acaba la paciencia. Pero he visto a los políticos poniéndose nerviosos, arañándose entre ellos, que la presidenta tiene que tener paciencia. Perdón, yo llevo la voz del pueblo. ¿Cómo podemos pedir paciencia después de 26 años que venimos esperando un título de propiedad? ¿O tantos años que vemos que los delincuentes avanzan y que el gobierno no se pone firme? Hace pocos días también hemos escuchado algunos audios que buscan amenazarme o hacerme retroceder. Yo quiero decirles, a lo largo de mi vida política, he hecho política en la adversidad, me he enfrentado a ataques, a persecuciones, pero jamás he retrocedido, y mucho menos ahora. Al contrario, con más fuerza vamos a seguir trabajando. Preguntamos por qué el colegio no...
0: Bien, 2:01, señoras y señores, en nuestra edición de informativo WJ Noticias, Aldair Pomacaja le dio el último adiós a Pascualío, el líder de la revelación 540, llegó al velorio de Pascualío Coronado para despedir con profundo dolor a quien fuera una querida figura de la música peruana. Fuiste al velorio de mi padre, ahora nos toca venir a nosotros a despedirte. Vuela alto, tío Pascualío, el rey de la carretera central, expresó Aldair Pomacaja, recordando con cariño al reconocido artista. Un sentido adiós para una leyenda que dejó huella en la música y el corazón de sus seguidores, habría dicho pues Aldair Pomacaja, le da el último adiós a Pascualío Coronado.

0: bien, señoras y señores, 2:02 p.m. Nos vamos, que tengan una bonita tarde. Quien les acompañó en la narración de la noticia, como siempre, su amigo Yosimar Yaguara García, bajo la asesoría del doctor Amancio Nilo Rodríguez Cera, ubicado aquí en el distrito de Guarango, en calle Luis Flores, en el segundo piso del Poder Judicial, en oficina 204. Volvemos mañana, si Dios lo permite, a partir de 1:00 p.m. en nuestra edición de informativo WJ Noticias.
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0: canción, mi hermano.
1: Ay, sí baila la gente.
0: Eso sí, esa canción les gustó, les encantó, les fascinó la canción.
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3: 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Tres y ocho.

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Cuatro y 21.

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0: Son las 4 de la tarde con 37 minutos. Bienvenidos y bienvenidas.
1: Buenas tardes.

Son las 4 de la tarde con 43 minutos. Bienvenidos y bienvenidas. Soy Osimar Iguala García. Estamos listos para poder acompañarte en esta tarde calurosa con una agüita sabrosa de coca. O agüita sabrosa de coco, ¿no?

Agüita, agüita, cerosa de coco, ¿qué tal canción? Saludos para Reina García Pintado en Santiago de Chile. Para Marinelni Yaguara García. Gracias por su like. Te invitamos a participar, déjanos tus saludos. Solicítame tu canción de tu preferencia. Saludos para Fátima Pérez, la gente que nos escucha. Te olvidaré. En las Malvinas, gracias por escucharnos. Aquí está tu canción.

Saludos el nombre a la gente de Amanecer del Valle Cofe. Gracias por su like. Saludos a la gente que está en Onomástico, la gente que está botando la casa por la ventana, muchas felicidades. Dios me lo bendiga hoy, mañana y siempre. Para la gente transportista, la gente que cubre la ruta Guarango-Jaén, Jaén-Guarango, la gente que está rumbo a la provincia de San Ignacio, siempre acompañados con la mejor señal, WJ Radio.

se nombra Arturo Julca Herrera. Te voy a invitar para que nos sigas a través de nuestra página. Ahí te estoy enviando la invitación, Arturo Julca Herrera. Se nombra Olmeo Cumbia Barco. La gente del Centro Poblado del Porvenir. Futuro alcalde del Centro Poblado del Porvenir para Olmeo Cumbia Barco. La gente que está por ahí full chamba, full trabajo y siempre sintonizándonos en esta hora de la tarde.

La gente de Cigarro de Oro, los días 6, 7 y 8, mañana inicia su fiesta en honor a la Virgen del Rosario. La gente de Cigarro de Oro se prepara.

Muy bien, saludo para Teresa Santa Cruz Pérez. Saludo para Miss Odalis. Gracias por su like. Te invitamos a compartir también la transmisión. Comparte la transmisión. Déjame tus saludos, desde dónde nos ves, desde dónde nos sigues, desde dónde nos escuchas. Y nosotros gustosamente vamos a pasar tus saludos. Vamos a complacer con tus canciones también. Y a las personitas que nos quieran apoyar con nuestros objetivos semanales, con las estrellitas, lo pueden hacer con 5, 10, 20, 50, 100, 200, 500, 1000, 1500, las que usted desee, nosotros aceptamos. Estaremos muy agradecidos, gracias. Son las 4 de la tarde con 54 minutos, somos Doble J Radio, a través de los 95.9, compartiendo éxitos, lo mejor de la cumbia, lo mejor de la buena música, aquí en esta hora de la tarde. Género recontra variado también, lo que tú me pidas, lo que tú me solicites, estamos gustosamente para complacerte. Saludo para Andrés González, Andrés Peña González, el bombero. Saludos, Andrés.

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Aquí está Coralí. Que viva nuestro amor. 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Se nombra Araceli Bernal. Hola, dice la canción de Agua Marina, Cenizas.

Se nombra Katy, ese saludito es en el mercado a Mojú para Karen, para Katy, se nombra Ana, con la canción Bonita pero Mentirosa de Rojo Bell. Listo, ya se viene la canción. Tengo por acá saluditos, hola, buenas tardes, saludos en Chiclayo para Danilo Pérez, su esposa Flor. Los saludos van de parte de su hermana Doris Pérez, La Llamadita, dice la canción. Y en Diego Sánchez para Adrián Ramírez, para su hermano Justin. Me estaban solicitando la canción Cenizas.

0: compartiendo la canción Cenizas de Agua Marina. Muy bien, gracias a la gente que está participando, dejándome sus saludos. Vamos a complacer con la canción que me estaban reclamando, que se vaya de Cumbia Bonita.
1: 5 y 7.
0: 5 de la tarde con 7 minutos.
2: Let's go.
0: Vamos a complacer con esta canción. Luego se viene la llamadita. Y luego se viene la canción Mentirosa, pero canción dice bonita, pero mentirosa.

Tengo por acá más saludos. Aries dice, saludos en Nueva Cajamarca para toda la familia Arévalo Ramírez. Y también un saludo especial, dice, para el amor de su vida, para Daisy Dávila. Saludo para Humberto Estela Bocanegra. Saludos en mano y la Virgen para la familia Medina Fernández. Para la familia Estela Bocanegra, de parte de Humberto Estela desde Lima, distrito de Caraballo, donde también escuchamos, dice, su prestigiosa radio.

Muy bien, tengo por acá más saludos. Marino César Rivera, saludos, dice la gente del centro poblado Zapotal. Saludos para Humberto Estela Bocanegra. Saludos, hermano de la Virgen, para la familia Medina Fernández. Para la familia Estela Bocanegra, de parte de Humberto Estela, desde Lima, distrito de Caraballo, donde también escuchamos su prestigiosa radio con la canción de Agua Marina. Listo, ya se vienen las canciones de Agua Marina. Saludos, dicen Nueva Cajamarca, por acá, de parte de Aries, para toda la familia Arevalo Ramírez. Y también un saludo especial, dice, para el amor de su vida, para Daisy Dávila.

Vamos a complacer la canción para Katy, la gente que nos escucha en la provincia de Jaén. La gente que nos escucha en el mercado La Amojú. Saludo para Karen, para Katy.

Se nombra Marlon Alexandre Brito, para Elber Horna. Se nombra Freddian Osorio Pérez, para María Nora. Se nombra Esther Mundaca. Se nombra Yael Love Yaguara. Se nombra Ilmer Cumbia. Se nombra también para

bonita pero mentirosa. Se nombra Juancito Concha. Saludos para la gente Juanjuy, para Elber Horna y para Juancito. Saludos en San Ignacio para la familia Concha García. Muy bien, saludos también para Alexandre Brito. Saludos para Marlon Alexandre Brito con la canción, dice, por favor, de Agua Marina. Dice por ahí, saludos. Qué mentira tan cruel, dice, desde Sao Paulo, Brasil, de parte de Marlon Alexandre Brito.

0: Un día más, 5 de la tarde con 29 minutos, el hombre Lady Llamo, gracias. Gracias por estar aquí con nosotros también. Aunque tarde hice, ya me imagino en dónde estarías. ¿Qué estarías haciendo? Trabajando como siempre, la chica trabajadora.
1: Un día más.
0: Vamos a

Va a ser la canción. Se nombra William Alcides Flores Mejía. Para Teresa Bustamante Tarrío, buenas tardes.

¡Qué mentira tan cruel! La canción de Agua Marina se logra Eini Watangari Núñez. Saludos familia, gracias también. Igualmente saludos familia. Se nombra Reina García Pintado en Santiago de Chile. Gracias por escucharnos también a través de la transmisión en vivo. Vamos a compartir esta canción para Reina García Pintado en Santiago de Chile. Gracias por escucharnos. 5 de la tarde con 33 minutos. Saludos para Eini Watangari Núñez. Saludos familia. Abrazos a la distancia. ¡Vamos!

celebra Wilmer Vázquez Rojas. La gente que nos escucha ahí en Santanita. Reina García, saludos familia, bendiciones, gracias.

5:39 PM. El mix Lorita. Amor paisano. Saludos para todas las hermosas familias de Guarango, de diferentes caseríos, centros poblados, también que nos escuchan día a día. Gracias por la sintonía, gracias por la preferencia. Atención, mañana 6 de octubre, 6, 7 y 8 de octubre, celebra su fiesta patronal los amigos de Cigarro de Oro. Sus autoridades y población en general, comité de fiesta, hacen la cordial invitación a participar de sus diferentes actividades los días 6, 7 y 8 de octubre. Todo esto en honor a la Virgen del Rosario. Saludos para Lady Amo, la chica solitaria. Prontito se nos enrumba a España.

5:45. Nos vamos agradeciéndoles infinitamente por la sintonía prestada. Quienes acompañó a su amigo Yosimar y Aguara García, le digo muchas gracias, que tengan una bonita y bendecida tarde. Nos despedimos con esta canción de Sensual Caricia. Que tengan una bonita tarde.

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1: 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Usted que lucha, se esfuerza en la vida y no puede encontrar la solución para su mal. Quizás en estos momentos está sin ganas de luchar por la vida. Te encuentras adolorido, aquebrantado, nervioso, tienes feos sueños. Hermano, tienes pesadillas, te duele la cabeza, te duele muchas veces el estómago, la vista se te nubla, se te empaña. Vives con tu esposa peleando, discutiendo como el perro y como el gato. Personas que te dan chisme de tu mujer, o señora, usted es su marido, para que vivan peleando como el perro y como el gato. Que te encuentres ausente, querido hermano, de tu familia. Hermano mío, yo te hago la cordial invitación para que usted me pueda visitar y encuentre solución a tantas lágrimas que ha derramado. Porque me está llegando mucha gente de diferentes pueblos, de diferentes ciudades están llegando familias enteras, señor. Hermanos que están llegando en sillas de ruedas. Hermanos que están llegando con muletas, los pobres que no pueden caminar. Hermanos que tiemblan de debilidad. Hermanos que están llegando, los pobres agarrándose las paredes porque no pueden andar. Dramas tan tristes que da tanta pena de ver a tantos hermanos como se bañan de lágrimas al contarme su vida. Pero aquí estoy, queridos hermanos, con la frente en alto, con los brazos abiertos para brindarte una ayuda, para sacarte este calvario que estás viviendo en estos momentos. Deja de sufrir, deja de llorar. 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
1: 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Muchos hermanos me están llegando Muchos hermanos me están llamando por teléfono. Mis hermanos de Chamaya, de Chiple, de Chontalí, de Cuica, de Matara. Mis hermanos de Cabramayo. Gracias, mis hermanos allá en Cumba, en Bellavista, en Corral Quemado, en Puerto Ciruelo. Mucha gente, señores, muchos hermanos, están llegando, familias enteras. Están llegando de Jaén, de diferentes pueblos, diferentes distritos, caseríos, queridos.
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1: Ya muchos mensajes me están ingresando, queridos hermanos. Ya muchos hermanos han llegado con bastante fe. El día de ayer, lunes, de tempranas horas, mucha gente, queridos hermanos.

0: ¿Eres de la ciudad? ¿Eres de la ciudad de Jaén, hermanita mía? De la ciudad de Jaén.
1: Sí, hermanito.
0: Tu padre se llama Anselmo y tu madre se llama Donatila.
1: Sí, hermanito.
0: Detecto en estos precisos momentos que tienes un niño de la edad de año dos meses. Este niño del engaño que te hicieron, querida hermana. Veo claramente en estos momentos que lloras desconsoladamente. Ahorita en estos momentos estás con tu criatura en los brazos.
2: Hello, le digo ya que estoy dando de comer a mi hija.
0: Dándole que comer, gracias a Dios. Hermana, eres una joven muy responsable, pero desgraciadamente este hombre, el padre del niño, vive cerca de tu casa. He detectado y he visto claramente que lleva por nombre Alejandro. Hermana de mi alma, óyeme bien lo que te voy a decir en estos momentos. No tengas ninguna esperanza con ese hombre. Tienes que tener bastante cuidado, porque la madre de él lleva por nombre Yolanda. Esa mujer, ahí donde un brujo, un hechicero, hacerte cochinadas, maldades, brujerías, para que el padre del niño no lo reconozca la criatura. ¿Estás en juicio en estos momentos con él? ¿Sí o no?
1: Sí.
0: Hermana de Diana, escúchame bien claro lo que te voy a decir. Ese hombre no se va a hacer cargo de ti, ni tampoco se va a hacer cargo de la criatura. Así que continúe formándole una denuncia para que usted pueda recibir, aunque sea una miserableza, una mensualidad para esa pobre criatura que hoy en día te ha nacido enfermo. Hermana de mi alma, me da mucha pena, mucha tristeza, porque eres una joven pobre, humilde. Mira cómo te encuentras en estos momentos, desconsolada, abandonada. Ahora hasta tus padres te han dado las espaldas. La única que te ayuda es tu hermana la mayor. Ella es la que te brinda la mano. No puedes trabajar porque el niño tiene problemas de salud. Hermana, no puedes ni salir a trabajar. Nadie te puede cuidar a la criatura. Es como una carga para ti, querida hermana. Te pido, hijito de mi alma, que vengas a mi consultorio. Yo tengo la ayuda, tengo la solución para este problema. Muchas gracias por tu llamadita y gracias. 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Cada momento me están llamando muchos hermanos de diferentes pueblos, de pueblos aledaños, queridos hermanos. Mucha gente me está llamando, queridos hermanos, porque quieren saber del problema, del dolor, del sufrimiento que les ha tocado vivir, queridos hermanos. Están llegando muchos enfermos, familias que desean saber de su problema, hermanos que desean un medicamento para calmar el dolor de aquella enfermedad. Muchos me están llamando por teléfono. Muchos hermanos están timbrando el hilo telefónico de mi celular, queridos hermanos. Yo les ruego la comprensión a todos mis hermanos de Jaén, de San Ignacio, de Bagua Grande, Bagua Chica, que la Internacional Mario Aponte y José Aponte está dando contestación a muchas llamadas. Aquí tengo una llamadita. ¿Aló? ¿Aló?
2: ¿Aló, sí?
0: Sí, señora. En este momento, a través del timbre de tu voz, detecto que te llamas Marisa.
2: Sí.
0: Oígame bien, mi estimada señora. Querida y estimada comadrita de mi alma. Querida y estimada señora. En este momento detecto y alcanzo a ver que te encuentras enferma, te encuentras delicada.

0: Sí, estoy enferma, sí, es verdad.
1: Tienes una herida que te ha salido, querida hermana de mi alma, en tu pierna derecha, que es imposible que puedas caminar, querida hermanita de mi alma.
0: La tengo demasiado hinchada, no puedo caminar, estoy enferma, estoy mal.
1: Pero escúcheme, mi estimada señora, aquella herida que tiene en estos momentos usted, en su pierna derecha, querida hermana, usted ya ha tomado mucho medicamento de la cincha médica, pero la herida cada día le está avanzando más y más, querida hermana de mi alma. Pero sin embargo usted hace una persona incrédula, una persona que no cree en estas cosas, señora, ¿es así o no?
0: Sí.
1: Mi estimada señora, yo le voy a decir en estos precisos momentos, veo claramente el sufrimiento que está viviendo en estos momentos, querida y estimada señora. Creo que estás sufriendo demasiado. Te estás quedando en la pobreza, te estás quedando en la ruina, querida hermana, por tu enfermedad. Llora, sufre tristemente, tu familia está muy desesperada, tus hijos están totalmente consternados, querida hermana. Están sufriendo en estos momentos de verte que ya no puedes caminar, tu pierna la tienes totalmente hinchada. Es imposible caminar, querida hermana.
0: Sí, toda mi familia sufre al verme como estoy, sufriendo con ese dolor.
1: El doctor te ha dicho que verdaderamente este problema de salud es una enfermedad que ya la tiene demasiado avanzada, hermana, y te pueden cortar tu piernita. Pero óigame bien, mi estimada señora.
0: Sí, eso es lo que me ha dicho el doctor, que me va a cortar mi pierna, hermano. Yo quisiera que ustedes me ayuden, que no me corten mi pierna, por favor, te lo pido. Ayúdenme, ayúdenme, que yo no quiero quedar así.
1: Pero le digo, mi estimada señora, no es necesario que te corte tu pierna, querida hermana. ¿Sabes qué, mi estimada señora de mi alma? En estos precisos momentos detecto y alcanzo a ver que es un daño o una maldad que te han hecho. El doctor ya te ha dicho que te van a cortar tu pierna. Pero no es necesario, querida hermana, mañana mismo. Necesito su presencia de usted, mi querida y estimada hermanita de mi alma, de Yairos. Yo quiero que vengas inmediatamente, mi estimada señora. Porque ¿sabes quién es la persona que te ha hecho todo este daño, toda esta maldad? Quiero que estés atenta a todo lo que te voy a decir. Señora Maritza, usted tuvo problemas con una señora de nombre Juana.
0: Sí, sí, es verdad.
1: Y esto fue por celos. Esta mujer ha pensado de que usted estaba saliendo con su esposo de ella.
0: Sí, sí, es verdad.
1: Como usted hoy en día es una persona que está sola, una persona que ha tenido problemas con su esposo hace año y medio, está separada de él y has hecho todo lo posible por querer volver con tu pareja, pero es un poco imposible porque él está con otra mujer en estos momentos. Pero usted estaba pensando de que la mujer de su marido había sido la persona que le ha hecho este daño, esta maldad, ¿no es así? ¿Sabes quién es la persona que te ha hecho toda esta maldad, esta brujería? Es una mujer en nombre Juana. Lo ha hecho por cólera, por venganza, por celosa, porque estaba celosa contigo, pensando de que usted estaba saliendo con el marido. A ella un curandero le dio las características, que era una flaca, pelito colorado, pero como ella se imaginó que usted, como está separada del marido, del esposo, ella ha pensado que usted ha sido la persona que está saliendo con su marido. Pero no es así.
0: Es la pura verdad.
1: Quiero que vengas inmediatamente. Yo tengo la solución para tu problema. Te habló el mensajero de la paz y la tranquilidad. No llores, hijita, ten fuerza. Y date de fortaleza. Y date de tranquilidad. Y aquí estamos para ayudarte. Aquí en esta bella ciudad me encuentro atendiendo, hijita de mi vida. Venga inmediatamente para conversar personalmente.
0: Sí, eso es lo que me ha dicho el doctor, que me va a cortar mi pierna, hermano. Yo quisiera que ustedes me ayuden, que no me corten mi pierna, por favor, te lo pido. Ayúdenme, ayúdenme, que yo no quiero quedar así.
1: Vamos a romper la cadena del sufrimiento, señora Maritza. Voy a ayudarte, querida hermana, y sacarte este calvario que está viviendo en estos momentos, porque sé que estás sufriendo demasiado. Sé que lloras todos los días desconsoladamente. mente, querida hermana, de pensar y pensar que te van a cortar tu pierna. Señora Maritza, le pido que venga inmediatamente. Venga a mi consultorio con algún familiar cercano. Vamos a romper esa cadena de sufrimiento hoy en día. 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
2: 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Yo me siento el hombre más feliz de la tierra cuando veo un hermano, una hermana que dice: gracias, hermanito Mario Aponte. Estoy curado, estoy sanado, estoy liberado del sufrimiento y del dolor. Aquí tengo la presencia de una joven madre de familia que se ha hecho presente a las cabinas de esta radio a hacer público su agradecimiento, su testimonio. Dime, hermanita, ¿cuál es tu nombre y cuál es el motivo de tu presencia en las cabinas de esta radio, hermana mía?
4: Y de la Cruz Sánchez. Bueno, yo estoy agradecido a usted, hermanito, por haberme curado. No sé cómo agradecerle, porque yo me he curado. Gracias, gracias, le doy gracias a usted. No tengo que... Agradezco a usted, a Dicía, y a todos por haberme curado. Gracias, yo ya me siento mejor, bastante mejor. Gracias, gracias.
2: Son lágrimas de alegría, de felicidad, queridos hermanos. Hermanos míos, tenemos la presencia de otro hermano. Venga, hermano, dígame cuál es su nombre y cuál es el motivo de su presencia en las cabinas de esta radio, hermanito mío.
5: Ricardo Montero Salazar. Yo sufrí durante 3 años enfermo. 3 veces estuve hospitalizado. Me hicieron todos los exámenes, pero no me encontraron nada. Mi piel era amarilla y mi cuerpo empezó a secarse. Después, ya no podía caminar. Al final, todo mi cuerpo se me durmió. Mis padres me trajeron a morir a mi casa. 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Él me dijo que mi enfermedad era maligna y empezó a curarme. Al día siguiente, ya podía caminar. No sentía ningún dolor. Ahora ya estoy trabajando. Mi familia y mis amigos no pueden creer esta curación milagrosa. Mis padres lloran de alegría. Gracias, maestro. Que Dios lo...
0: 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Deja de derramar lágrimas por amor. Aparta de ti la saladera, los malos aires. 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Separa de tu vida a los envidiosos, a los malos amigos, a los que te desean hacerte daño.
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0: 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Cuando los suelos se vuelven muy alcalinos o muy ácidos por el uso excesivo de agroquímicos, los cultivos tienen dificultades para absorber agua y nutrientes, y esto se debe a que los suelos en esas condiciones no permiten un buen desarrollo radicular de las plantas. 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Con los fertilizantes químicos logramos producir mayores rendimientos por hectárea, pero tengamos cuidado porque después de 5 o 6 campañas los suelos se van deteriorando y es ahí donde los rendimientos bajan y muchas fincas se palotean. 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